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3: El privilegio es grande poder estar llegando hasta la intimidad del hogar de cada uno de ustedes, mis amados hermanos, con este bendecido programa La Voz de la Liberación. El lema del programa se debe a que el propósito es llevar libertad a los cautivos por el diablo, por el pecado, por la enfermedad, por el dolor, por el sufrimiento. A libertad nos ha llamado el Señor. Lo dijo el Señor, y conoceréis la verdad, y la verdad os hará libres. Y dijo más, si el Hijo os libertare, seréis verdaderamente libres. Por eso de ahí que la voz de la liberación es el lema de este programa bendecido. Yo soy el pastor de la Iglesia Pentecostal Dios es Amor de la ciudad de Santa Ana. Y en esta mañana de día miércoles estamos llenos de gozo al poder estar saludando a cientos y cientos de hermanos para decirles que estamos de campaña, que hoy estamos con un gran culto desde las 8 de la mañana hasta las 12:30, con oración de milagros, sanidades, predicación de la palabra de Dios y oración por los enfermos. Seguimos anunciando día con día que Cristo está volviendo en las nubes del cielo, que es importante que nosotros podamos prepararnos, porque dice la Biblia que sin paz y sin santidad nadie verá al Señor. Cristo ha dicho, vengan a mí los trabajados y cargados, yo los haré descansar. También ha dicho, el que a mí viene yo no le echo fuera. Esto implica que la misericordia de Dios se extiende para cuantos determinen acercarse al dador de la vida. ¿Les parece bien, hermanos, si en esta mañana nosotros elevamos un clamor, una oración al Señor en favor de cada uno de ustedes que nos escuchan? Gracias damos, Señor, a ti, y bendecimos su nombre, que es poderoso, que es santo, que es bendito, que es digno de ser alabado y glorificado. Oramos en el nombre de Jesús de Nazaret, Padre bueno, que sea manifestado el poder de tu Santo Espíritu y de tu gloriosa y santa presencia, Señor, sobre nuestras vidas. Rogamos que el nombre de Jesús, que es poder, se manifieste, que la presencia de nuestro Dios nos visite, que el Señor pueda considerar a los que están perdidos en el pecado, en los vicios, en las drogas, a los que están atados por el mundo, Señor, por la vanidad, por el dolor y el sufrimiento. Estamos orando, Señor, por los que están en cárceles, en hospitales, por aquellos que incluso su habitación es en las calles. Mi Dios, tenga misericordia, tenga compasión, tenga piedad. Se lo pedimos en este nombre poderoso, que es el nombre de Jesús, nuestro Señor, mi Padre celestial. Este nombre que es santo y bendito, de su Hijo amado Jesucristo. Oramos, por favor, Señor, bendiga el culto de esta mañana. Haga derramar su gloria, su poder y su Espíritu Santo de una manera grande. Y que todos, Señor, en esta mañana podamos ser colmados con su gracia, en el nombre de Jesús. Amén y amén. Gracias a Dios, amados hermanos, en esta mañana preciosa. Podemos saludar a cada uno de cuantos están en nuestra sintonía, decirles que el amor de Dios es grande, que se sigue manifestando la bondad del Señor para bendecir a los que determinan buscarle. Es que, hermanos, acercarnos a Dios es importante. Buscar al Señor es algo que realmente, mis hermanos amados, no podemos pasar por alto, porque Dios nos ama, porque Dios tiene propósitos extraordinarios, y el principal propósito es la salvación de nuestra alma, porque tenemos una alma que se puede perder o que se puede salvar, que puede ir a la condenación eterna o a la gracia eterna del Señor. Y por eso, hermanos queridos, en esta mañana estamos a celebrar un gran culto, una gran campaña denominada Clama a mí y yo te responderé. Y para esta grandiosa campaña, hermanos queridos, que celebramos hoy, le estamos invitando, diciéndole que estamos ubicados en la lotificación Grano de Oro, calle a Los Naranjos, enfrente de la ferretería La Ceiba Santa Ana. Número de contacto 61 97 55 12, 61 97 55 12. Usted puede llamarnos y con el mayor de los gustos estaremos orando en su favor. Así que esta mañana vamos al altar de Dios en el culto de 8 a 12:30, porque hoy celebramos culto de unción con aceite, de predicación de la palabra y oración por los enfermos. Este día de hoy Dios nos bendecirá con grandes milagros. Recién los cultos que han pasado han sido tremendos. Este miércoles pasado, el día domingo que acaba de pasar, ha sido tremendo también lo que Dios ha hecho. Me gustaría compartir con ustedes ya un poco de testimonios de lo que Dios ha hecho.
4: ¿Qué le pasaba?
5: Yo me fui a hacer una ulta porque me sentía mal de todo el estómago, ¿no? Y me salió hígado graso y otra enfermedad. Y ahora he sentido el poder del Señor y he sentido la operación del Señor en mi estómago.
3: ¿Y qué sentía, hermana?
5: Sentí una cosa bien horrible en el estómago que me caminaba y como que eran animales. Era el hígado, hermano. Y sentía dolor y todo lo que comía me caía mal. Pero sí, hoy he sentido la operación en mi estómago y siento la operación en mi estómago.
3: Tremendo, hermano. Mire, Dios la operó. Yo le dije, ustedes no van a necesitar la mano del médico. Ella fue a hacerse una ultra, salió con el hígado graso y otra enfermedad que no nos dijo qué es, pero que la sufría. ¿Y qué síntomas dijo que sentía?
5: Sentía como que me caminaba algo así en el estómago, así, como que, tipo como que eran parásitos, pero no era eso, era el hígado.
3: Y dígame una cosa, cuando entró ahora por la puerta de la iglesia, ¿ha venido con ese dolor?
5: Sí, el dolor así, todo el estómago así lo sentía.
3: ¿Y qué pasó cuando estábamos orando aquí?
5: Sentí que el Señor me tocó y en el estómago sentía una cosa por dentro, como que me soplaban como algo helado por dentro. Y sentí que el estómago así, sentí cabal la operación del Señor.
3: Tremendo, hermano. Dios está aquí. Dios ha descendido y la operó. Ella lo ha sentido, hermano. ¿Y los dolores?
5: Sí, hermano, tenía dolor.
3: ¿Pero se fueron?
5: Sí, se fue. Ahora solo siento cabal como operación en el estómago.
3: Hermano, ella dice que siente literal como si está operada. Está operada por el Señor, hermano. Tremendo. Dios opera, hermana Gloria.
5: Yo le dije al Señor, anoche le dije al Señor y en la mañana, Señor, yo quiero recibir mi milagro. Sáname, Señor, por favor, yo no quiero estar así. Le dije al Señor yo le dije, Señor, por favor, perdona mis pecados anteriores, Señor, perdona todo lo malo, Señor, le dije. Si algo te fallo, Señor, por favor, le dije yo, revela y anuncia, Señor, y dime, Señor. Padre, le dije yo al Señor, sáname, Señor, le dije, por favor, ya no quiero estar sufriendo más de esta enfermedad.
3: ¿Y ahora ya no estás sufriendo más?
5: Ahora el Señor, siento la operación en mi estómago.
3: ¿Literalmente siente como cuando una persona es operada?
5: Así siento, hermano, como que cabal siento cuando uno lo operan.
3: ¿Y los dolores que tenía ya no están?
5: No, siento que como que fuera anestesia en el estómago.
3: Tremendo, hermano. Dale un aplauso fuerte a Dios. Dios está aquí, hermano. Dios sana. Una de las cosas que es lindo saber que Dios no miente. Dios dijo en su palabra, pondrán la mano en los enfermos y los enfermos sanarán. Y la hermana Gloria está operada, está sano su hígado, está sano todo lo que sufría, no siente ya el dolor.
5: Así es, hermano, y le doy gracias a mi Dios por eso, porque estaba afligida, porque el doctor me dijo que tenía que comer solo verdura, no nada de grasa, hermano.
3: ¿Y ahora va a comer de todo?
5: Hoy voy a comer, primero Dios, porque Dios ya me sanó.
3: Gloria a Dios, hermano, Dios ya la sanó. ¿Contenta?
5: Así, hermano.
3: ¿Y a dónde vino, sierva?
5: De Ciudad Real.
3: ¿Y su nombre?
5: Gloria.
3: Gloria, Dios la bendiga, y gloria a Dios porque la sanó, hermanos. Gloria a Dios porque la sanó.
4: Elida Sánchez.
3: Elida, ¿de dónde ha venido?
4: De Aguachapán.
3: De Aguachapán. ¿Qué le pasaba, Elida?
4: De ti hace muchos años, hermano, yo he venido sufriendo enfermedades, cosas que ni entiendo qué será, pero creo que Dios ahora ha obrado en mi vida un milagro.
3: ¿Cuántos años más o menos?
4: Unos 15 años quizás, hermano.
3: Unos 15 años ella ha vivido enfermedad tras enfermedad, problema tras problema. Hoy vino su primera vez a la iglesia pentecostal Dios es Amor en Santa Ana. Y Dios la ha visitado. Si todos se fijaron, hermano, había en ella un espíritu de desespero. ¿Cuánto lo escucharon gritar? Y ahora está aquí testificando. ¿Cómo se siente?
4: Feliz, contenta. Yo sé que Dios ha obrado en mi vida, porque Dios es real, hermano. Sí.
3: Dios es real.
4: Una vez orando por el programa, hermanos, hace bastantes años también, Dios hizo sanidad en mi cuerpo.
3: Solo escuchando la radio un día recibió sanidad.
4: Sí,
3: ¿de qué sufría?
4: Lo mismo, cosas, hermanos, que ni yo entendía que era.
3: Hermano, en la radio solo es un ratito que oramos. 2 minutos, 3 minutos. Y en esos 2 minutitos, hace unos años atrás, ella recibió sanidad en la oración. ¿Qué le parece?
4: Desde que estaba allá, hermanos, el culto, yo empecé a clamarle a Dios por mi necesidad, porque me han dejado unos exámenes, hermanos, y dicen que me van a operar. Y desde que estaba allá atrás cantándole al Señor, pidiéndole, me puse manos en mi estómago y se me pasó para acá una inflamación, hermanos. Sentía, yo dije, ¿qué es esta pelota que siento, Señor? Le dije, ¿qué pasa conmigo? Pero Dios, hermanos, es tan grande y fiel y ha obrado en mi vida. Yo...
3: ¿Y esa pelota, hermana, la sentía de tiempo atrás?
4: No, cuando me puse manos yo sola allá atrás, que estábamos cantándole.
3: Hermano, escuche. Ustedes vieron cómo ella estábamos orando y gritaba desesperado algo en ella. Era un demonio. Y ella dice, hermano, que cuando estaba ya en la silla, el momento de la alabanza, apenas de la adoración, la oración, se colocó las manos en el estómago y una pelota se movía de lado a lado dentro del estómago. Era un espíritu, hermano, era un demonio, la brujería. Pero hoy no resistió. Jesús la tocó, Jesús la libertó. Ese aplauso fuerte a Dios. Y vomitó también.
4: Dios es grande, hermano. Yo no tengo duda que Dios es grande. Y cualquiera que dude, pues en el nombre de Jesús podemos reprender esa duda, porque ahora Dios ha hecho milagros.
3: Hay mucha gente por ahí que dice, ¿qué será lo que pasa en la iglesia? Dios es amor. Se manifiesta el poder del Padre, del Hijo y del Espíritu Santo. ¿Su nombre, me dijo?
4: Elida Sánchez.
3: ¿Y vino de?
4: De Aguachapán.
3: ¿Primera vez?
4: El lunes, y no, ahí es cerrado, me fui con tristeza. De allí vine otro día, fue que usted oró aquí por mí.
3: El martes parece que vino. Y estábamos acá como estamos trabajando. Oré por ella, se fue. Y hoy es el primer culto en la iglesia. Dios es amor. Sanada, libre.
4: Es de gran bendición este lugar. Dios se manifiesta, hermano.
3: Mucho poder.
4: Mucho poder. Y adoración a Dios, que es lo que más me encanta.
3: Amén, amén. Regrese a su silla. Dice, poder de Dios y adoración, dice, y alabanza a Dios. Debe haber adoración y alabanza en un culto, porque Cristo merece. La señora, ¿cuál es su nombre?
6: Margarita Beltrán.
3: Margarita, ¿qué le pasaba?
6: Es que yo me agarraban calambres, y de los calambres me cogió la canilla. Y yo andaba con bordón. Y como yo oía las que ustedes predicaban, yo allá le pedí en la casa a Dios Hoy tengo como 4 días de que yo así nomás ando, ya no ocupo bordón, pero gracias al Señor por ustedes y Diosito lindo.
3: Hermano, ella caminaba con bastón, le daban calambres y la canilla se había encogido. Escuchen, hermanos, solo escuchando la radio, el programa, los testimonios, la fe de ella creció a tal punto que hace 4 días dejó de usar el bastón y está caminando sola. Solo con la oración pequeñita del programa La Voz de la Liberación. Dale ese aplauso fuerte. Cristo merece a su nombre. Hermana, está sana.
6: Sí, gracias a Dios.
3: ¿Ya buscó bien el dolor?
6: Ya me duele, pero poquito, pero ya puedo caminar.
3: ¿No caminaba?
6: No, así puras penas caminaba. Yo iba a tener mi rollito de leña y me ayudaba la familia que tengo ahí cerca.
3: ¿No? Si no, no caminaba.
6: Si no, así andaba.
3: ¿Sabe qué, hermana? Hoy va a caminar bastante. Vaya a la entrada, ayude a la hermana y regrese. Ahí déjala caminar solita, solo acompáñala. No caminaba. Hace 4 días en la casa, oyendo la radio, dejó el bastón. Ya no necesita que nadie la ayude. Regrese esa hermana, regrese aquí. Ahora camine lo más rápido que pueda. Lo más rápido que pueda. Un aplauso a Dios, iglesia. ¡A su nombre! ¡A su nombre! Él merece la gloria. ¿Contenta?
6: Y a Dios y Diosito y ustedes que oía la predicación que daban. Así nomás.
3: Para que ustedes vean, Dios no necesita al pastor Ardón para hacer milagros. Porque yo no estaba en la casa de ella, solo mi voz y el programa. Jesús de Nazaret es el que sana. A Él sea toda la gloria. ¿Su nombre?
6: Margarita Beltrán.
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3: Amada, primeramente su nombre.
8: Marta,
3: cuente la bendición que Dios ha hecho en la vida suya aquí en la iglesia Dios es Amor, hermana Marta.
8: Amén. Hermano, hace 19 años, es mucho. Bendito Dios, yo estaba sufriendo de este pecho derecho. Se me había puesto todo bien grande y morado. Con decirle que por allí por la casa llegaron a dar consulta médica, fui allí, me mandaron a Ciudad Mujer. Pues allá estuve en tratamiento 2 años. Lo único que como ya la tenía bien grande, morada.
3: El seno derecho estaba inflamado.
8: Amén.
3: Con dolor.
8: Sí, y un camote muy grande así.
3: Tenía un bulto como el tamaño más o menos de una manzana.
8: Sí, supuestamente.
3: Era grande.
8: Sí, hermano.
3: ¿Dolía mucho?
8: Ay, sí, no me dejaba dormir.
3: Estaba morado, dice.
8: Sí, moradito todo aquí, yo no aguantaba. Yo no salía porque no me podía poner ropa para andar saliendo, ¿verdad?
3: Imagina, acá está el pueblo, atentos hermanos, por favor. La hermana testifica, 19 años, su seno derecho estaba inflamado, llegó al punto de ponerse morada, ¿verdad? Y dice que tenía mucho dolor, ¿y cómo?
8: Y el dolor grande, morado. Y bien horrible.
3: No me... 2 años de tratamiento, por lo menos de atención en Ciudad Mujer.
8: Solo me ponía el sobre ungido aquí. Y yo, bendito sea Dios, yo recibí sanidad. Quiero decirle que el 24, por ahí así, 24, no sé qué día fui a traer mis resultados porque me mandaron de la clínica. Y gracias al Señor no me salió nada, hermanos, nada. Bendito Dios, y yo alabo a mi Señor, hermanos, porque estoy muy agradecida con Él. Y yo dije, el
3: domingo, ¿su temor era cuál?
8: Ay, que me la cortaran, hermano, que me dejaran sin nada de acá.
3: A muchas mujeres les han cortado su seno al diagnosticar un cáncer, una inflamación, una putrefacción más de lo común, ¿verdad?
8: Amén.
3: ¿Era su miedo?
8: Sí. Yo decía, pero esto yo sé que Dios me lo va a quitar.
3: Y se lo quitó.
8: Amén, así es.
3: La iglesia Dios es Amor, hermano. Cristo hace maravillas grandes. La hermana Marta ya está curada. Que ese aplauso sea fuerte. Diga gloria a Dios, iglesia. Hermana Marta, Son 19 años que sufrió.
8: Sí, pastor, sí.
3: Esos 19 años también son de incertidumbre, de temor y de dolor.
8: Sí, demasiado. Se me veía así lo morado, las venas. Ay, no, Dios mío. Pero yo decía, Señor, usted me lo va a quitar. Yo las madrugadas a la 1 de la mañana yo estoy en pie para orar, hermano.
3: Y el bulto era como el tamaño de una manzana.
8: Sí, de una manzana, limón, lo que sea, así, grande, va. Pero mire,
3: yo lo tocaba.
8: Sí.
3: Lo palpaba.
8: No aguantaba hacerme.
3: ¿Y ahora?
8: No, hoy no tengo nada.
3: Se aprieta su seno, mire, hermano. No, mira, ya está mostrando ella. Aprieta, aprieta y no tiene ni el bulto ni el dolor. Lo sufrió 19 años y aquí la sanó Dios. En la iglesia pentecostal, Dios es amor. Que ese aplauso sea más fuerte, sea más fuerte, sea más fuerte. Diga gloria a Dios. Hermana Marta está emocionada.
8: Amén, pastora.
3: Toda la gloria para el Señor.
8: Amén, así es. Para mi Dios, mi Padre celestial.
3: Solo Cristo sana. Hoy tiene los resultados y no tiene nada.
8: No tengo nada.
3: Está sanada.
8: Sí, amén.
3: ¿Quién lo hizo?
8: Mi Señor Jesús, mi Dios todopoderoso. Así es. Yo alabo a mi Señor por eso, hermanos. Y ahí cargo la receta que me dieron para que la presente al médico. No tiene nada, nada.
3: Tremendo. Nada. Con comprobante médico, ella está sanada. No está el bulto, no está lo inflamado, no está lo morado, no está el dolor. Lo sufrió 19 años con temor que le cortaran su seno, pero ya no tiene temor ni dolor ni nada, porque el Cristo que resucitó de los muertos, ese Cristo en la iglesia pentecostal, Dios es amor, ya la sanó. ¿Contenta, hermana Marta?
8: Amén, pastora.
3: Consejo a los que escuchan la radio.
8: Sí, que pongan mucha fe a Dios, porque lo que Él hace no es poco, hermanos. Muchas cosas que Dios a mí me ha librado, me ha sanado, me ha liberado de tantas cosas. Yo le invito al pueblo que no se queden en sus casas, como dicen, solo oyendo los testimonios. No, hermanos, pongamos de nuestra parte, porque Dios nos sana, Dios los libera, los liberta.
3: Ese es el llamado a la gente. Venga a la iglesia, Dios es amor. Aquí sana Jesús. Una vez más su nombre.
8: Marta Ochoa.
3: ¿De dónde vino?
8: Colonia Santa Leonor.
3: Que Dios la bendiga. Regrese a su asientito y los aplausos glorifican al Señor. Francamente conmovedor, amados hermanos, la manifestación de la gloria del Señor en la iglesia pentecostal Dios es amor. Así que en esta mañana ya el llamado para que ustedes puedan, hermanos, asistir con toda su familia a este gran culto de milagros, de palabra de Dios y de oración por los enfermos. Estamos ubicados en la Lotificación Grano de Oro, calle A Los Naranjos, enfrente de la ferretería La Ceiba en Santa Ana. El día de hoy, hermanos, vamos a estar viendo la gloria de Dios en la campaña del miércoles denominada Clama a mí y yo te responderé. Lo ha dicho Dios y Dios es fiel. Dios cumple sus gloriosas y santas promesas. Así que si usted determina creerle a Dios, usted verá la gloria poderosa del Señor manifestada en la vida suya. Anotemos bien la dirección: Lotificación Grano de Oro, calle A Los Naranjos, enfrente de la ferretería La Ceiba Santa Ana. Poderosa campaña denominada Clama a mí y yo te responderé. Los miércoles son miércoles de prosperidad y milagros. Lotificación Grano de Oro, calle A Los Naranjos, frente a ferretería La Ceiba, nuestra dirección. Horario de 8 a 12:30.
9: Los días miércoles en la iglesia pentecostal Dios es amor es celebrada la campaña de la prosperidad, en la cual se ora por los enfermos, pero se ora por los desempleados, se ora por los que tienen deudas, se ora al Señor por los que sus negocios no prosperan, para que Dios los bendiga, para que Dios los prospere. Porque dice la Biblia en la tercera de Juan, versículo 2, amado, yo deseo que tú seas prosperado en todas las cosas y que tengas salud, así como prospera tu alma. Y esto es lo que realiza Dios en las campañas de los días miércoles, que son campañas de prosperidad, campañas de milagros de prosperidad en la Iglesia Pentecostal Dios es Amor, de la ciudad de Santa Ana, iglesia ubicada en la lotificación Grano de Oro, calle A Los Naranjos, frente a la ferretería La Ceiba, donde Dios prospera y bendice a su pueblo.
10: Su nombre, por favor.
11: Sara.
10: ¿Qué ha hecho el Señor llegando a las campañas de la iglesia Dios es Amor, hermana Sara?
11: Dios les bendiga. Pues yo tengo que fijar las grandezas que Dios ha hecho en mi vida. Y pues una de ellas es que yo a Diosito le estaba de pedir un trabajo. Y pues gracias a Dios ya estoy trabajando.
10: Estaba un empleo y se lo pidió al Señor.
11: Sí.
10: ¿Cuánto tiempo tardó en pedir?
11: Pues yo empecé a pedirle en enero y ya en marzo ya empezó todo.
10: ¿Dónde que trabaja?
11: En un banco, en el Banco Cuscatlán.
10: En el Banco Cuscatlán, mire, Dios responde a los que claman a Él.
9: Si usted quiere ser bendecido, participe. Miércoles, a partir de las 8 de la mañana, el culto termina a las 12:30 y es celebrado en la lotificación Grano de Oro, calle a Los Naranjos, frente a Ferretería La Ceiba, porque la prosperidad es algo que podemos alcanzar de las manos poderosas de nuestro Señor y Salvador Jesucristo. ¿Está usted pasando una situación difícil? Realmente Dios prospera, realmente Dios bendice a su pueblo, querido hermano, preste atención.
12: Y me cayó una llamada de una amistad. Entonces ella me propuso que iniciáramos un proyecto, y yo le dije, pero ¿qué proyecto? Entonces ella me dijo que pongamos nuestro propio negocio, y lo empezamos a intentar. Y se compró un vehículo.
10: Amén.
12: Para salir a rutear. Y yo empecé a buscar los proveedores. Gracias a Dios a nosotros se nos facilitó todo eso. No hubo ningún problema. Y ya tenemos bastante producto en la casa. Ya esta semana se salió. Esta semana se salió por primer 3 días.
10: Hemos dicho siempre, hermano, que Dios prospera, que Dios cumple sus promesas. ¿Hubo provisión para comprar un vehículo?
12: Ajá. Luego se han invertido bastante dinero.
10: ¿Se ha invertido plata?
12: Sí, quizás como unos $10,000.
10: Como $10,000, ¿qué aparte, le parece?
12: Aparte de la compra del vehículo.
10: Aparte de la compra del vehículo, ha habido una inversión aproximada que de $10,000 solo en producto.
12: Solo en producto.
10: ¿Dios ha sido fiel?
12: Sí, mucho.
10: Mucho. Un aplauso fuerte al Señor.
9: Recuerden, hermanos y hermanas, que esta campaña será celebrada miércoles a partir de las 8 de la mañana. Campaña de prosperidad, campaña de milagros, campaña de sanidades y de curas divinas. Preste usted atención, porque en esta campaña Dios también hace milagros tremendos y grandes sanidades.
13: ¿Qué pasó en la oración ahora, Marta? Tenía una pelota bien grande en el estómago. ¿Qué tamaño era la pelota que tenía en el estómago? Más grande que una naranja. Padre mío, mira, tremendo. Esta mujer tenía una pelota más grande que una naranja en su estómago. Y ahora está llorando aquí. Dice que la pelota desapareció. ¡Alaba a Dios, iglesia! Marta, ¿por qué lloras? ¿Qué dice yo? Esta no.
9: El miércoles está usted invitado a participar desde las 8 de la mañana hasta las 12:30. Es celebrada la campaña de la prosperidad. Y en esta campaña también es realizada la unción con el aceite bendecido. Y los que reciben esta unción son sanados por el gran poder de nuestro Dios. Dirección, Lotificación Grano de Oro, calle a Los Naranjos, frente a Ferretería La Ceiba. Le esperamos este y todos los miércoles para que sea bendecido por Dios.
3: Lo importante es, hermanos, prepararnos, asistir para buscar la bendición. Definitivamente, si buscamos de corazón, la bendición de Dios se va a derramar sobre la vida nuestra. Nuestra dirección, muy fácil, Lotificación Grano de Oro, calle a Los Naranjos, enfrente de la Ferretería La Ceiba en Santa Ana. Poderosa y grande campaña que hoy miércoles estamos a celebrar, ya en un par de minutos, porque a las 8 comienza el culto, 7:30 abrimos la iglesia, y de 8 a 12:30, hermanos, el culto de hoy, tremendo. Usted está invitado para participar con toda su familia y alcanzar así la respuesta, la bendición de Dios nuestro Señor en esta grandiosa y monumental campaña de milagros, sanidades y de grandes liberaciones. Bueno, qué no decir, ¿no? Dios es bueno, su misericordia es para siempre. Si queremos gozar de su favor, pues simplemente acerquémonos a su casa para acercarnos a su presencia. Porque, ¿qué dice la Biblia? Que todo el que pide, recibe, y el que busca, halla, y al que llama se le abrirá la puerta. Decídase, asistamos hoy a recibir la gran bendición de nuestro Dios en la iglesia pentecostal. Dios es amor. ¿Les parece si seguimos con más de los grandes testimonios?
14: ¿Cuál es su nombre?
15: Yanira Lobato.
14: ¿De dónde vino?
15: De Huachapán.
14: ¿Qué ha pasado con usted hoy?
15: Pues gracias a, primeramente le doy gracias a Dios y a ustedes, ¿verdad?
14: Por, la gloria para Jesús.
15: Para Dios.
14: ¿De qué sufría?
15: Pues fíjese que ya tenía como 6 meses de que me cayó un dolor. Bueno, me dijeron que se me estaba acabando el líquido en los huesos, ¿verdad? Y pasé un tiempo.
14: Los ligamentos de las rodillas y de los huesos estaba terminando, le dijeron.
15: Sí, pasé un tiempo que yo no podía caminar.
14: ¿Qué sentían los huesos?
15: Pues la verdad me tronaban, y al mismo cuando me tronaban era el dolor. Yo no podía subir gradas, no podía bajar gradas.
14: ¿Y con ese dolor ha venido hoy?
15: Fui a pasar consulta y me pusieron una inyección para el dolor, pero igual tenía un dolor en los carcañales. Pero igual solo fue un calmante nomás que me pusieron, ¿verdad? Ahora en este día, gracias a Dios, yo cuando me levantaba en la mañana, yo no podía levantarme normalmente, sino que yo patojeaba un buen rato para poder caminar, pero el dolor constantemente en mi carcañal. Ahora, gracias a Dios, le doy la gloria y la honra sea para Dios, que yo ya estoy sana, gracias a Dios, porque no siento nada.
14: Mírame, hermana, ¿cómo te llamas, dijo?
15: Yanira Elizabeth.
14: Yanira, si caminabas, corrías, te dolía.
15: Sí.
14: Vamos a correr para allá. Vamos, porque los milagros son comprobados. Aquí no hay historia. Eso, mírale. Ahora regrésate, hermana. Ya casi se va. Aplauda fuerte. Mira cómo corre, hermano. El aplauso da gloria a Dios. Yanira se llama, ¿verdad? ¿Cómo se siente?
15: Feliz y contenta y gozosa con mi Señor.
14: Corrió como si nada.
15: Sí.
14: No duele nada.
15: No.
14: Y los calcañal dolían fuerte.
15: Yo, cuando yo me levantaba en la mañana, yo me levantaba en este estilo.
14: Así ella tenía que hacer para levantarse.
15: Para levantarme y caminar un buen pedazo, para poder caminar un poquito mejor. Pero siempre el dolor siempre andaba, pero ya.
14: Vamos a hacer, a mover las rodillas para ver cómo están esos ligamentos ahí. ¿Cómo están?
15: Bien, exactamente.
14: ¿No siente usted que truena?
15: No.
14: ¿Nada?
15: No.
14: ¿Ni resequedad?
15: No.
14: ¿Ni dolor?
15: No.
14: ¿Qué pregunta este pastor? No. Pero es que los milagros de Dios son tremendos.
15: Gracias.
14: ¿Cómo dice?
15: Yo puedo hasta brincar hoy, gracias.
14: Vamos a ver. Puede hasta brincar, dice. Mire, está saltando, sanada. Los milagros son reales. Todo esto lo hacemos y no es un show. Hermanos, es una demostración del poder de Dios.
3: Porque hay gente que es incrédula, incluso estando en la iglesia. Pero esto es real. Los milagros acá no son propaganda, es el poder de Dios visitando a su pueblo. ¿Está sanada, Yanira?
15: Sí, amén.
3: ¿Y es primera vez que ha venido?
15: Sí, es primera vez.
3: ¿Y quién le trajo?
15: Qué muchacha de Rosado.
3: La hermana de Rosado ya ha venido y la invitó. ¿Y ve usted que hay que invitar a la gente que sufre? Y su primera vez en la iglesia, Dios es amor, curada. No tenía ligamento en las rodillas, ha podido correr, hermano, y está curada por el poder de nuestro Dios. Jesús te sanó.
15: Dios Padre, Dios Hijo, Dios Espíritu Santo.
3: Amén, ¿estás contenta?
15: Sí, amén.
3: ¿Y a dónde vino?
15: De Aguachapán, Cantón Sontecuma. Por Cantón Sontecuma.
3: Francamente es impactante, hermanos, escuchar la gracia del Señor manifestada en la iglesia pentecostal Dios es Amor. Yo quiero decirles, hermanos queridos, que el amor del Señor se está manifestando y las campañas que estamos celebrando están produciendo salvación de almas, sanidad de los enfermos y liberación de los oprimidos. Porque el Evangelio de Cristo no es solo palabra. Yo quisiese que hoy cuantos me escuchan puedan razonar, hermanos, y reflexionar en lo que ahora estoy yo pues hablando. Y es el hecho de que si predicamos el Evangelio y no hay, hermanos amados, señales, no hay prodigios, no hay manifestación del poder de Dios, entonces el Evangelio predicado seguramente no es el Evangelio genuino de nuestro Señor y Salvador Jesucristo, porque Cristo dijo palabras que tienen un peso extraordinario y son aquellas palabras que dijo: estas señales seguirán a los que creen en mi nombre. Dijo: echarán fuera demonios, hablarán nuevas lenguas, tomarán en las manos serpientes y bebiendo cosa mortífera no les hará daño. Y dijo: sobre los enfermos pondrán sus manos y los enfermos sanarán. Ese es el Evangelio de Cristo, un evangelio que liberta, que transforma, que cambia vidas. Y por eso hoy miércoles, hermanos, voy a estar predicando esta palabra, orando por los enfermos, proclamando el nombre de Jesucristo para sanidad de los enfermos y liberación de los oprimidos. Atención, hermanos, atención, hermanas, atención, amigos oyentes. Somos la iglesia pentecostal Dios es Amor, ministerio que no hace acepción de personas. Queridos hermanos y hermanas, pueblo del Señor que está en la sintonía, prepárese para que podamos recibir bendición de Dios hoy miércoles, desde las 8 de la mañana hasta las 12:30. Dirección, lotificación, Grano de Oro, calle a los Naranjos, enfrente de la ferretería La Ceiba. Es la bendición de Dios, hermanos, que les aguarda, que les espera. Recuerden la dirección: lotificación, Grano de Oro, calle a los Naranjos, enfrente de la ferretería La Ceiba en Santa Ana. La bendición de Dios es grande, se está manifestando y todos los que hoy asistan a la iglesia serán sanados, serán liberados por el poder de Jesucristo. No importa si está embrujado, si está hechizado, si está oprimido por el diablo, si la enfermedad es una brujería, una hechicería, una obra de maldad, el Señor se manifestará haciendo cosas muy grandes, cosas muy, pero muy poderosas. Así que mucha, pero mucha atención, amados hermanos, amadas hermanas, pueblo del Señor. Vamos a la iglesia, Dios es Amor, a recibir las bendiciones grandes del Señor. Anotemos la dirección: lotificación, Grano de Oro, calle a los Naranjos, enfrente de la ferretería La Ceiba. Esa es la dirección de la bendición. El amor grande de nuestro Dios manifestado, el evangelio poderoso de Cristo siendo predicado y los enfermos siendo libres, gente con cáncer siendo sanada, gente desahuciada por los médicos siendo curada, por el poder de Jesucristo, el Hijo de Dios.
9: Los días miércoles, en la Iglesia Pentecostal Dios es Amor, es celebrada la campaña de la prosperidad, en la cual se ora por los enfermos, pero se ora por los desempleados, se ora por los que tienen deudas, se ora al Señor por los que sus negocios no prosperan, para que Dios los bendiga, para que Dios los prospere. Porque dice la Biblia en la tercera de Juan, versículo 2, amado, yo deseo que tú seas prosperado en todas las cosas y que tengas salud, así como prospera tu alma. Y esto es lo que realiza Dios en las campañas de los días miércoles, que son campañas de prosperidad, campañas de milagros de prosperidad en la Iglesia Pentecostal. Dios es Amor, de la ciudad de Santa Ana, iglesia ubicada en la lotificación Grano de Oro, calle A Los Naranjos, frente a la ferretería La Ceiba, donde Dios prospera y bendice a su pueblo.
10: ¿Su nombre, por favor?
11: Sara.
10: ¿Qué ha hecho el Señor llegando a las campañas de la iglesia Dios es Amor, hermana Sara?
11: Dios les bendiga. Pues yo tengo que fijar las grandezas que Dios ha hecho en mi vida. Y pues una de ellas es que yo a Diosito le estaba de pedir un trabajo. Y pues gracias a Dios ya estoy trabajando.
10: Estaba un empleo y se lo pidió al Señor.
11: Sí.
10: ¿Cuánto tiempo tardó en pedir?
11: Pues yo empecé a pedirle en enero y ya en marzo ya empezó todo.
10: ¿Dónde es que trabaja?
11: En un banco, en el Banco Cuscatlán.
10: En el Banco Cuscatlán, mire, Dios responde a los que claman a Él.
9: Si usted quiere ser bendecido, participe. Miércoles, a partir de las 8 de la mañana, el culto termina a las 12:30 y es celebrado en la lotificación Grano de Oro, calle a Los Naranjos, frente a Ferretería La Ceiba, porque la prosperidad es algo que podemos alcanzar de las manos poderosas de nuestro Señor y Salvador Jesucristo. ¿Está usted pasando una situación difícil? Realmente Dios prospera, realmente Dios bendice a su pueblo. Querido hermano, preste atención.
12: Y me cayó una llamada de una amistad. Entonces ella me propuso que iniciáramos un proyecto, y yo le dije, pero ¿qué proyecto? Entonces ella me dijo que pongamos nuestro propio negocio. Y lo empezamos a intentar. Y se compró un vehículo.
3: Amén.
12: Para salir a rutear. Y yo empecé a buscar los proveedores. Gracias a Dios a nosotros se nos facilitó todo eso. No hubo ningún problema. Y ya tenemos bastante producto en la casa. Ya esta semana se salió. Esta semana se salió por primer 3 días.
10: Hemos dicho siempre, hermano, que Dios prospera, que Dios cumple sus promesas. ¿Hubo provisión para comprar un vehículo?
12: Ajá. Luego se han invertido bastante dinero.
10: ¿Se ha invertido plata?
12: Sí, quizás como unos $10,000.
10: Como 10 mil pesos, ¿qué aparte, le parece?
12: Aparte de la compra del vehículo.
10: Aparte de la compra del vehículo, ha habido una inversión aproximada que de $10,000 solo en producto.
12: Solo en producto.
10: Dios ha sido fiel.
12: Sí, mucho.
10: Mucho. Un aplauso fuerte al Señor.
9: Recuerden, hermanos y hermanas. Recuerden, hermanos y hermanas, que esta campaña será celebrada miércoles a partir de las 8 de la mañana. Campaña de prosperidad, campaña de milagros, campaña de sanidades y de curas divinas. Preste usted atención, porque en esta campaña Dios también hace milagros tremendos y grandes sanidades.
13: ¿Qué pasó en la oración ahora, Marta?
16: Tenía una pelota bien grande así en mi estómago. ¿Qué tamaño era la pelota que tenía en el estómago? Más grande que una naranja. Padre mío, mira, tremendo. Esta mujer tenía una pelota más grande que una naranja en su estómago. Y ahora está llorando aquí. Dice que la pelota desapareció. ¡Alaba a Dios, iglesia! Marta, ¿por qué lloras? Que mi Señor te sanó.
9: El miércoles está usted invitado a participar desde las 8 de la mañana hasta las 12:30. Es celebrada la campaña de la prosperidad. Y en esta campaña también es realizada la unción con el aceite bendecido. Y los que reciben esta unción son sanados por el gran poder de nuestro Dios. Dirección, Lotificación Grano de Oro, calle a Los Naranjos, frente a Ferretería La Ceiba. Le esperamos este y todos los miércoles para que sea bendecido por Dios.

0: Anotemos la dirección: Lotificación Grano de Oro, calle Los Naranjos, enfrente de la ferretería La Ceiba. Ya dentro de un par de minutos estamos en las instalaciones de la iglesia y a las 8 de la mañana iniciamos tremenda campaña de milagros, sanidades y poderosas curaciones que estará haciendo nuestro Señor y Salvador Jesucristo. La dirección: Lotificación Grano de Oro, calle Los Naranjos, enfrente a Ferretería La Ceiba. Les voy a dejar un par de testimonios tremendos porque esta mañana será increíble lo que Dios va a hacer. Si usted quiere que Dios lo bendiga, que Dios lo sane, vamos a la iglesia. Va a escuchar palabra de Dios, tendremos adoración y alabanza y el momento poderoso de los milagros de oración y la unción con aceite. Si usted quiere su bendición, vamos, vamos, no se quede en casa. Escuchemos lo que Dios hace. Denos el nombre primero.
1: María Guadalupe.
0: ¿La sanó Dios de qué, dice?
1: El Señor me puso hígado nuevo, riñones nuevos, corazón nuevo, porque a mí me desahució la medicina, me dio un mes de vida. Pero el Señor me dijo, tú vas a volver a comer, a mí se me cerró la garganta, no tengo saliva de hace 10 años que tuve esa enfermedad, no tengo saliva y no tengo lágrimas tampoco en los ojos, y yo puedo predicar así, sin saliva en la boca, puedo predicar, el Señor me da. Y el Señor, me estalló una úlcera.
0: ¿Crónica esa?
1: Sí, yo me fui en pura sangre con materia, y estuve 8 meses en cama, y cuando mis hijos me sacaron para donde una doctora, la doctora me dijo que yo un mes me quedaba de vida, que hablara con ellos, porque ya tenía todo podrido, el hígado, los riñones los tenía secos, el corazón no tenía grande por la presión arterial, la boca, todo esto se me cerró, no podía comer.
0: No tragaba nada.
1: No, mis hijas me daban solo miel y agua tomaba yo, 45 días de no comer, no probar comida, solo miel y agua.
0: Dios mío, 45 días, yo me muero en 3 días si no me dan de comer.
1: Pero yo, como no podía comer, solo miel me daban, miel y agua, solo así me estuve los 45 días, y yo me podrí toda,
0: Hígado, riñones, todo. Cuéntelo.
1: Primero me estalló la úlcera, sacaba los botes de sangre con materia, yo me los iba a tirar. Después, cuando fui con la doctora, el hígado tenía cirrosis hepática.
0: La cirrosis hepática, yo no sé de medicina, pero tengo entendido que es la última etapa ya para morirse uno, ¿no?
1: Eso tenía, y tenía un lago de agua así, me dijo, debajo del hígado, me dijo la doctora, y el corazón lo tenía grande por la presión arterial, y los riñones se me habían secado, y lo que es la parte del hígado.
0: Los riñones secos es insuficiencia renal ya.
1: Sí, ya no tenía yo para eso. Entonces tenía los riñones secos, tenía el corazón grande, tenía el hígado podrido.
0: Cirrosis hepática.
1: Ajá, y la
0: úlcera.
1: Y la úlcera que me estalló. Pero el Señor, yo oraba al Señor todos los días, y yo le decía, Señor, ¿por qué? ¿Por qué estoy así? Y hubo una vez que yo me desesperaba, que el Señor no me contestaba. Yo le dije estas palabras al Señor. Señor, le dije, ¿hasta cuándo, Señor? ¿Hasta cuándo?
0: En desesperación.
1: En desesperación, 8 meses.
0: Yo, ¿usted pensó, o me voy a morir o me curo, pues?
1: Yo le dije, si ya no le sirvo y cree usted que estoy bien con usted, lléveme. Y si usted me va a dejar, sáneme. Pero me quedé 2 días muerta, queridos hermanos. 2 días muerta. Después de eso, pasaron varios años, pero el Señor me dio todas las promesas. Todavía no me las ha cumplido todas, pero ya me dio el principio de las promesas que me ofreció.
0: ¿Enumeremos algunas? Contemos algunas promesas que le cumplió.
1: Una casa de 6 habitaciones, una cocina de 1 habitación, son 3 carros, me dio 3 carros y me dio esa casa donde,
0: con 6 habitaciones.
1: Sí, tiene 6 habitaciones, 2 pasillos para allá.
0: Todo lindo, hermana, bendición.
1: Mire, todo fue una bendición.
0: Amén.
1: Y el Señor aquí me tiene, mire. aquí me tiene. Por eso el que crea y tenga cáncer, tenga lo que tenga. Yo tenía leucemia. Eso se me olvidó decirle, que tenía cáncer en la sangre.
0: Enumerémoslo en un minuto. Hígado con cirrosis hepática, corazón hinchado, úlcera ya reventada. ¿Qué más dijo?
1: Los riñones y la sangre.
0: Y cáncer en la sangre.
1: Cáncer en la sangre.
0: ¿De todo eso?
1: De todo
0: eso. Usted era un difunto prácticamente.
1: Completamente.
0: Volvió a la vida porque Cristo tenía un propósito con ella. Una vez más, ¿su nombre?
1: Apestaba como que era peor que un animal.
0: Padre.
1: Apestaba peor que un animal. Sí.
0: Dios la sanó.
1: Dios me sanó.
0: Le dio vida.
1: Y
0: como a Lázaro está usted.
1: Como Lázaro estaba yo, podrida. Y para honra y gloria del Señor y para aumento de su fe, yo les cuento lo que Dios ha hecho en mi persona. Por eso yo, aunque venga aquí, mire, tarde, pero yo no dejo de venir.
0: Yo voy a poner su testimonio en la radio. Quiero que me dé su nombre completo.
1: María Guadalupe González.
0: La bendición, hermanos, hay que creerla, hay que buscarla de las manos de Dios, hay que acercarnos a la campaña, hermanos queridos, que vamos a celebrar. Hay que dar un paso de fe. Mucha gente dice, yo quiero que Dios me sane, pero hermano, ¿cómo se acomoda? Haga el esfuerzo, a menos que usted definitivamente no pueda. Entonces, hermano querido, entonces no, pero si usted tiene la condición de asistir a la iglesia, vamos a la iglesia. La iglesia no es como un consultorio, hermano querido, que usted va, le atienden y se regresa y ya listo. No, no, no. La iglesia es para acercarnos a Dios. Dios está en los cielos y en el corazón de cada uno de aquellos que le dan lugar, y los que deciden creerle son bendecidos por el Señor. Prepárense, hermanos, hermanas, amigos, radio oyentes. Poderosa y grande campaña, clámame y yo te responderé, que se celebra hoy desde las 8 de la mañana hasta las 12:30. Nuestra dirección: Lotificación Grano de Oro, calle Los Naranjos, frente a la ferretería La Ceiba. La bendición de Dios le está esperando a usted y a su familia. No se quede en la casa. Dios le quiere bendecir, sanar y libertar y salvar de la condenación eterna. De eso no tenga usted duda, hermano, que Dios le ama. Que la misericordia del Señor es grande, grande, grande. Como el tiempo es apremiante, en este momento nosotros vamos a elevar un minutito de oración delante de la presencia de Dios. Te alabamos, Señor, te glorificamos, Padre eterno, en el nombre de Jesús de Nazaret. Le pedimos, Señor, que tenga misericordia, que tenga compasión y que tenga piedad, Señor. Que sea extendido su gracia, que sea extendida, Señor, su misericordia sobre la vida, Padre, de aquellos que hoy están sufriendo, padeciendo, pasando mal. Señor, bendiga esta campaña que celebramos hoy. Clama a mí, yo te responderé, Señor. Haga milagros, haga sanidades, haga liberaciones. Sana a esa gente que está desahuciada por la ciencia médica, Señor. Liberta a esas personas, Padre mío, que están pasando una situación de desespero y angustia. Padre, en el nombre de nuestro Señor Jesucristo de Nazaret, yo te alabo, yo te bendigo, Señor, yo te exalto, yo clamo por la sangre poderosa de Jesucristo nuestro Señor y nuestro Salvador. Padre amado, Padre bendito, danos la cobertura de tu Espíritu Santo. Danos tu respaldo, Señor. Danos tu bendición. Danos la guianza de tu presencia sobre nuestras vidas. Amado Dios, extiende tus santas manos. Extiende tus manos poderosas y bendícenos y ayúdanos. Y sé nuestro socorro, nuestra fortaleza. Sé, Dios mío, nuestro auxilio pronto. Bendice cada oyente, bendice cada miembro obreiro, congregador de la iglesia, Señor. los que son diezmistas, los que apoyan tu obra. Bendice, Padre Santo, el culto de esta mañana. Que tu gloria, Señor, que tu gracia, Padre bueno, se extienda sobre nuestras vidas. Que podamos vivir, Señor, bajo tu cobertura, tu presencia en esta mañana, un culto de poder, de unción y de manifestación del Espíritu Santo. Sana, salva y liberta, Señor. Cuántas vidas sufren. Tu Evangelio Santo es poderoso y fue traído para salvar al mundo, Señor, del pecado, de la muerte y de la condenación. Mi Dios, salva las almas. Mi Dios, entra en los corazones, en los hogares, en las familias. Por favor, Señor, y por amor de tu nombre glorioso, de tu nombre poderoso, de tu nombre maravilloso. Mi Dios, en el nombre de Jesucristo, yo le suplico, mi Dios, que obre con poder sobre cada vida, cada familia, cada uno de aquellos, Dios mío, que su situación es desesperación, angustia y tribulación. Señor amado, Señor poderoso, le estamos suplicando, por favor, Dios mío, por amor de su nombre santo, que sea manifiesto el poder de su Espíritu Santo y el poder de su presencia. Amado Señor, en el nombre de Jesús, para la gloria del Padre, del Hijo y del Espíritu Santo, mi oración, que nos bendiga, que en

0: Hay palabra, pueda que mañana sea tarde. La Biblia, la palabra de Dios dice: si hoy oyereis mi voz, no endurezcáis vuestro corazón. Esa es la palabra de Dios para nosotros ser salvos, para nosotros tener vida, para nosotros tener la bendición del Dios eterno en nosotros. Recuerden, estamos ubicados en Lotificación Grano de Oro, calle Los Naranjos, enfrente a Ferretería La Ceiba. Les esperamos hoy desde las 8 hasta las 12:30 en la campaña Clama a mí y yo te responderé. Que Dios les bendiga. Ha sido todo por hoy. Escúcheme mañana de 5 a 6 de la mañana. La paz de Cristo a todos y a todas.
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0: Pero ahora es candela. Mira, 6 de la mañana con 25 minutos. Y hoy sí, ya estamos acá súper, pero súper ready en la cabina de la 92.5 en FM. Así que buenos días, Torre. Buenos días, Santa Ana. Buenos días, ¿qué tal? ¿Cómo están? ¿Cómo amanecieron? Mira, ya llegamos al ombliguito de semana, día miércoles 20 de mayo. Cada vez más cerca de ese fin de semana, de esa fecha que yo sé que muchísimos, muchísimos de verdad ya están esperando el día sábado. Yo creo que se sienten nerviosos, ansiosos. Creo que todos los santanecos estamos muy, pero muy nerviosos, pero por supuesto pidiéndole ahí a todos los santos que por favor todo se dé este próximo sábado. Ya sabemos, se viene la final de Club Deportivo FAS contra el Águila. Así que bueno, mira, por ahí el día de ayer estaba viendo de que en diferentes lugares, acá puntos de Santa Ana, están vendiendo camisetas de Club Deportivo FAS. Así que si vos no la tenés, ponete buxo, porque de verdad las andan vendiendo y a veces pues las andan así como dicen, encachadas. Así que bueno, ahí tenés que ponerte buxo, caperuxo, como dicen por ahí. Pero bueno, mira, de esa forma le damos el inicio a ese día miércoles y por supuesto la bienvenida a esta edición de Dorre AM. Pero por supuesto, ya lo sabes, no me encuentro sola. Tengo excelente, espectacular compañía maravillosa a esta hora de la mañana. Así que bueno, por ahí tenemos al patrón. Buenos días, ¿qué tal? ¿Cómo está? ¿Cómo amaneció?
1: Buenos días. Hoy sí amanecí así. ¡Ey, qué rico amanecer ya! Que uno dice, hoy cumplí la dosis de sueño. ¡Hoy sí, qué barbaridad! Hoy sí pude dormir. Pero el calor es insoportable. Menos mal, amaneció así un poco nublado, como con probabilidades de lluvia. Ayer en la noche, pues medio así como que una muestra nada más de lluvia, nada más. Pero esperamos que quizás hoy haya más probabilidades de lluvia. Amaneció un poco fresco en la parte de acá, en la parte de aquí de Metrocentro para arriba, así se sentía un poco más heladito. Pero bueno, ¿cómo amaneció usted? ¿Qué quiere escuchar este día? Escríbanos ya, actívese ya a través del WhatsApp 7607-0572. Recuerde, hoy mezclas en vivo para que usted vaya con todo. Vamos a empezar.
0: Hoy viene modo DJ.
1: Hoy modo DJ, ajá. Así que ya lo sabe, hoy estamos en 2RM, ya a partir de las 6 de la mañana. Hoy le ponemos buena música y ya estamos empezando con todo.
0: Exactamente, así que bueno, buenos días para todos ustedes y gracias, de verdad, muchísimas gracias a todos los que están conectados desde bien, pero bien temprano. Y un saludo muy especial para todas las personas que van para su trabajo, que van a dejar a los chiquitines ahorita mismo, a esta hora de la mañana. Mira, muchísimo cuidado y muchísima precaución. Como siempre te lo decimos, vos que andás allí al volante. Y por supuesto, un saludo muy especial también a las personas que siempre andan conectados con nosotros, y esos son los Uber. Mira, por ahí siempre están conectados con nosotros, así que un saludo muy, pero muy especial a los Uber de acá de Santa Ana y también Uber de Chalchuapa, que siempre andan conectados con nosotros. Que tengas un excelente miércoles, cuídate muchísimo. Y bueno, por ahí también un saludo muy especial para Carlos Adrián, que él fue mi Uber designado nuevamente. Así que mire, que tenga un excelente miércoles, cuídese muchísimo. Y mira, también por acá estábamos viendo cómo va a estar el clima hoy día miércoles. Estamos viendo de que hoy vamos a tener una máxima de 33 grados, pero sí vamos a tener parcialmente cielos nublados a lo largo del día. Mira, por acá estamos viendo de que dice que más o menos allá por las 7, 8 de la noche hay probabilidades de lluvia, hay el 25% de probabilidades de lluvia, para que lo tomes en cuenta. Y bueno, si vas a salir o vas a ir a hacer algún mandado, vas a salir a cenar, vas a salir con tus amigos, vas a hacer cualquier cosa, para que lo tomes en cuenta, por supuesto. Mira, también estamos viendo de que de aquí, día miércoles hasta pues la otra semana, sí hay pronóstico de lluvias, hay un pronóstico del 60% de probabilidades de lluvia, de que llueva pues toda esta semana. Así que vamos a ver qué tal. Mira, vos prepárate. Si no tenés ese paraguas, anda, cómpralo. Si no tenés esa sombría, anda, cómpralo, por favor. Y si sos una persona que anda en moto, mire, muy necesario esas capas para que usted ande preparado.
1: Uy, sí, definitivamente. Así que ya lo sabe, las recomendaciones por parte de la Andreita. Hey, ¿qué tal, mi viejo? Ahí está. Qué
0: wow, vale. El mero Kike Acosta.
1: Mire, hoy toda la semana se vale andar la camisa de paz.
0: Sí, la verdad es que si no la van a lavar. El día sábado está tostada la van a
1: lavar. Bueno, desde el domingo que ganamos, yo veía lunes con muchas personas con la camisa del FAS. Ayer que andaba en las calles también veía. No, esto es una locura.
0: Sí,
1: como lo decía, en diferentes puntos específicos ahí de Santa Ana, hay venta de camisetas. Ajá. Ahí la cachada la va a encontrar, uh-huh, niño. Ahí la cachada de la camisa del FAS. Ey, no se vale que usted a estas alturas, siendo santaneco, no tenga por lo menos una así, que solo el escudo tenga, pues.
0: Pues sí, ahí que, aunque sea de chiquito, que se la regalaron, pero todavía
1: no
0: ahí
1: queda
0: la tiene.
1: Ey, esa camisa, ajá, ya no le queda.
0: Pero todavía la tiene ahí. Exacto.
1: Solo porque tiene la firma del mágico.
0: No, solo sea, porque se la logró firmar Bento, vea, no la quiere botar, no, no la quiero soltar.
1: Vale. Pero no, ya es momento de que renueve su piel ahí con una buena camisa del FAS. Uh-huh. Y por supuesto, como lo decía al inicio, se vale toda la semana de aquí hasta el sábado usar esa camiseta, porque primero Dios, ojalá y ahora sí sea el año que nos dé esa alegría y que estemos disfrutando allá en el Parque Libertad. Bueno, si usted va a ir al estadio, que disfrute en el estadio. Y que si va a ser
0: a
1: campeón,
0: ajá,
1: en el FAS, que vengamos aquí como, y tenemos
0: uy,
1: años,
0: sí, años, recibirlo, vea, hey, acá.
1: Vamos, wow, a esperarlo a Metrocentro. Y ahí viene entrando el bus, una locura.
0: Sí, la total, verdad, es una locura total. Así que bueno, esperemos de que bueno sea una fiesta totalmente ese fin de semana. Ajá, ¿el qué?
1: Por lo regular, las finales son domingo.
0: Ajá.
1: Y mucha gente no
0: va a. Y va a ser sábado.
1: Porque es lunes.
0: Va a haber after.
1: hoy Santa Ana, si gana el FAS, va a ser una locura total. Así que ya lo sabes.
0: La verdad, sí.
1: Ya lo sabes, hay que apoyar al rojo.
0: Exactamente. Así que bueno, la verdad es que yo espero que nos vayan súper bien, hay que andar optimistas, hay que andar pensando de la mejor manera y por supuesto mandándole las mejores de las vibras a Club Deportivo FAS y pues ahí a sus jugadores, por supuesto que también ellos van a ir a sudar esa camiseta este próximo sábado. Pero bueno, mira, de esta forma le damos la bienvenida ese día miércoles y a la edición de Dorre AM acá en la cabina de la mejor nota de todo el occidente del país. Nos tenemos que ir a una pausa, pero más adelante venimos con las mezclas totalmente en vivo gracias a DJ Patrón en este ombliguito de semana. Así que si vos querés alguna canción, solicitarla a través del WA 76070572. 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
0: Ya a esta hora ya.
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1: No,
0: 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Mira, por ahí antes de irnos a la pausa, vamos a ver qué dice Alfredo y Miguelito. Buenos días.
2: Buenos días, Dor. Buenos días, Dor. Aquí siempre escuchando la mejor nota de Santa Ana y de todo El Salvador. Me complace con Quédate de Quevedo, por favor.
0: Qué
2: feliz día.
0: Gracias, Miguelito.
2: Y tráfico pesado bajando el Mora.
0: Qué bello, muchísimas gracias. Gracias, Miguelito, y por el reporte del tráfico y también por los saludos. Mira, cuídate muchísimo, que te vaya súper bien en la escuela. Y ya te vamos a poner la canción. Espero yo de que la puedas escuchar. Ahorita me tengo que ir a pausa, si no te la puedo poner, pero espero yo de que todavía cuando la ponga la puedas disfrutar. Y bueno, saludos también a tu papá Alfredo, que tenga un excelente miércoles. Mira, por acá dice William Ramos: buenos días, yo desde el domingo ando una camisa, pero tengo 4 distintas. Dice, wow, o sea que casi tiene una para cada día de la semana.
1: Eso, así me gusta, que le dé con todo.
0: Ey, qué chivo la verdad. Así que bueno, muchísimas gracias a los que están conectados. Por acá tenemos a Frank y dice, presente a la orden, taxi, dice, buenos días, Zorre. Ey, qué buena onda, Frank, muchísimas gracias. Mira, que tengas un día bendecido, por supuesto, y lleno de muchísimos, pues ahí, viajes, carreras y toda la cuestión que las personas se puedan contratar. Así que bueno, mira, de esa forma vamos a iniciar. Así que bueno, también recordad de que bueno, como ya te lo estabas mencionando, información deliciosa, información pues súper valiosa para que ustedes lo tomen en cuenta en la mañana, porque el mejor momento del día empieza desde temprano. 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Así que ya bueno, mira, con esa excelente info nos vamos a ir a una pausa. Llegamos justamente a las 6 de la mañana con 35 minutos. minutos, ya te lo sabes, el WA 7607-0572 para que solicites tus canciones.
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0: 6:39.
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0: Vaya, yo no soy celosa, el patrón no es celoso, sí. Amar es compartir, claro, y entonces sí. ¿Qué?
1: Así que amar, bueno, es compartir.
0: Hola, buenos días. Ey, cada vez somos más. Qué lindo.
1: Así que usted que recién nos va sintonizando, buenos días. ¿Hacia dónde va? ¿Dónde se dirige? Cuéntenos cómo están las calles de el occidente, las calles de los alrededores de Santa Ana. Cuéntenos a través del WhatsApp 7607-0572.
0: Sí, porque ya venimos con el reporte del tráfico, así que decirnos ahí a través del WhatsApp, ¿qué tal, cómo está Santa Ana? ¿Cómo amaneció nuestra queridísima ciudad morena ese día miércoles, ombliguito de semana? Ey, vaya, por ahí estaba el patrón preparando ya todas, pero todas las herramientas.
1: El repertorio.
0: Las herramientas necesarias que él utiliza para prenderles la mañana, así que ya, pero sí, hoy sí viene ready. Hoy me dijo, Andreita, hoy tengo ganas de trabajar. Por favor, démele play ya. Ya quiero trabajar, sí, ya quiero mezclar, mucho, ya quiero enseñarles ese repertorio de canciones que, ajá, le traigo en, correcto, esta mañana.
1: Cabal. Así que ya pendientes, en unos minutos vamos a arrancar con esas mezclas en vivo y vamos a empezarle a inyectar esa energía este miércoles. Miércoles que vamos avanzando muy rápido. Ya muchos anhelando, deseando, están con esas ansias al mil que sea sábado. Bueno, hay mucha polémica, Andreita, con esto de los precios, que uh-huh, sí, que no, que 25, que si llevo 4. Yo soy del pensar así, práctico. A mí no me gusta andarme complicando. Si yo no tengo, lo voy a ver en la tele, pues si no es obligación ir. Uh-huh. Esa es mi forma de pensar, pero hay mucho fanatismo, sí, y pues yo creo que uno se rebusca. Uno, si quiere ir a algo, si quiere, tiene amor a la camiseta, uno se va a rebuscar, va.
0: Exacto.
1: De 5 en 5 va. Ey, yo me voy a preparar desde que inició el torneo. Ey, $1 voy a ahorrar. No, hombre. Pero eso de la polémica, que muy cara, que yo siempre voy a comparar los conciertos. Y usted me va a decir, ah, pero el concierto no es lo mismo que el fútbol.
0: Ajá.
1: Ey, cuando vino Messi, ¿cuánto pagó? Y
0: vaya,
1: ahí andaba quejando.
0: Mire, yo eso sí se lo quería mencionar. Para, ajá, mí esa comparación está de más.
1: Está
0: la
1: de más.
0: La verdad es que para mí no tiene que ver,
1: no,
0: porque no vamos a comparar ese tipo de equipos o, bueno, no, futbolistas internacionales que vienen acá a los futbolistas de acá, pues. Entonces,
1: sí,
0: usted ahí
1: le tiene amor al equipo, se va a rebuscar.
0: Sí, la verdad es que, bueno, obviamente,
1: no, es que el tema no es comparar, digamos, que el fútbol, no voy a comparar a Messi con Edgar Medrano, obviamente. Ajá. Pero a lo que voy yo es que si usted fue a ese partido, se rebuscó, pagó como $200 y fue a verlo. Va, y por $25, yo sé que no todos tienen, pero el que sí, de verdad.
0: Ajá,
1: yo soy
0: del
1: pensar, va, yo no quiero ir a gastar porque no solo son $25.
0: Ajá,
1: está la
0: igual,
1: comida, el transporte.
0: Yo estaba viendo de que hay personas que también se están quejando porque tienen un núcleo familiar pues un poquito grande. Pues ya, ajá, si vas con tu familia de 5 personas, ya sale una buena cantidad de dinero, sinceramente.
1: Sí, sí, sale.
0: Así que, bueno, y la verdad es que ya sabemos de que en las finales
1: hay polémica,
0: más o menos siempre.
1: La previa,
0: eso es lo que yo me acuerde, más o menos, son los precios que siempre se manejan. Quizás hoy sí está un poquito más elevado, pero bueno, vamos a ver qué tal. Incluso con eso de que se estén quejando y eso que lo otro, yo sé que igualmente la gente va a ir. Yo sé que las personas que son seguidores, que son seguidores, que prácticamente de todo, prácticamente del torneo, esas personas sí se quejan, pero dicen, ni modo, es lo que hay, es lo que toca, ¿verdad? Entonces, por el amor al equipo, por amor a los colores, por amor al fútbol en sí, las personas van a ir, así que uno se rebusca pues por lo que quiere también.
1: Exacto.
0: Así
1: no,
0: que
1: no,
0: vamos
1: va
0: a ver
1: a
0: qué tal. También ahí informate si tenés la aplicación de Nequi, estaba viendo yo de que van a tener el 25% de descuento,
1: pero
0: ya con el descuento
1: solo
0: en el sector de general.
1: Sí,
0: y van a poder comprar una entrada, te queda a $18.75 más el cargo de boletería, que creo yo que son como $2, creo. Te queda como en 21 y algo, casi $22, así
1: vaya,
0: que ya te ahorraste ahí un par de dolaritos, la verdad que lo puedes utilizar en otra cosa.
1: Pero también usted vea lo del lado positivo, o sea, imagínese que las entradas valgan $10, $12.
0: Ajá.
1: ¿Cómo no la gente va a ir? O sea, masivamente. Y lo que se también se
0: mire, lastimosamente que... las cosas se disparan.
1: Y el Michael, ya no van a caber, va a estar mucha gente que, yo no entré y la compré, entonces como que hay que nivelar ahí. Pero bueno,
0: sí, la verdad saludos es que a usted
1: que ya compró su entrada, bueno, a partir de mañana.
0: Desde hoy comienza la venta para todos ustedes que están pues ahí pendientes y no se quieren pues quedar ahí sin su entrada general, porque me imagino yo que es la que más rápido se va a agotar. Así que se tienen que poner buxos. La verdad es que no sé cuántas entradas puede comprar una persona. Creo que solo un 4, creo yo, exagerando. O si son menos. Pero bueno, vamos a ver qué tal ahí. Hay que ponernos buxos. La verdad es que a veces es bien tedioso ese tipo de cosas, comprarlas en línea. Porque a veces es bien tedioso ese tipo de cosas comprarlas.

0: Fox ha comprado los derechos y va, wow, lo va a pasar ahí. Así que, bueno, a ver qué sucede en esta final. Hay mucha expectativa, mucha polémica, que los precios, que aquí, que allá. No es obligación ir. Si usted lo quiere ver con su familia y quiere ahorrarse, véalo en la tele y no, ahí está la opción. Pues se compra un buen banquete, algo así para cenar. Y ahí lo ve tranquilamente.
1: La verdad es que sí.
0: Pero si a usted le gusta el ambiente del estadio, que gritar, que la algarabía y todo eso, vaya.
1: Vaya,
0: pero
1: si
0: no
1: puede,
0: se queje,
1: vaya,
0: de los precios.
1: Ajá, uno paga, uno sabe la posición económica en la que está. Exacto. Y uno sabe lo que puede gastar y lo que no puede gastar. Cabal. Así que ahí está para que lo tomen en cuenta. Pero bueno, mira, 7 de la mañana en punto y en ese momento yo te quiero dar excelente información. 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
1: ¡Qué delicioso! Vaya, para que refresques tus días. Por supuesto, ya lo sabemos, estamos en un momento crítico, complicado con el clima. Creo yo de que este clima anda modo bipolar, anda modo, no sé qué le han hecho, pero anda extraño.
0: ¿Qué daño le han hecho?
1: ¿Qué daño le han hecho al clima? La verdad, sinceramente, hay que tener muchísimo cuidado. Mira la hora del mediodía, ese sol está...
0: Dicen que Santa Ana está
1: horrible.
0: Mal sol, dicen.
1: O sea, ay, no sé, pero es que qué feo, qué horrible, de verdad. Bueno, como ya siempre se los mencionamos, hidratate, mira, si puedes ponerte bloqueador solar, de verdad, yo te lo recomiendo muchísimo, muchísimo, muchísimo. Cuídate de salir a las horas, pues también ahí críticas, la verdad, 10 de la mañana, 11 de la mañana, 12 del mediodía, más o menos. Igual también si tenés mascota, mira, eso estaba leyendo yo ayer y es algo súper, pero súper importante, que yo sé que muchísimas personas quizás a veces lo pasan de largo. Ajá. Si vos tenés tu mascota, mira, ponerle agua fresca, estarle cambiando el agua, mira, no lo saques tampoco a la mera hora que está el sol.
0: No, hombre,
1: yo sé
0: tampoco.
1: Que muchísimas personas acostumbran a sacar a sus mascotas, a sus perritos, lo que sea, a la hora que el sol está bien fuerte. Entonces recordad que obviamente ellos sienten el ardorcito ahí en sus patitas del pavimento y toda la cuestión. Sí. Igual sabemos de que si vos tenés ahí un peludito, que es literalmente bien peludito, vaya, ahí no sé, les puedes pasar algún su pañito ahí con agua para estarlo refrescando, porque ellos también sienten ese calor. Si vos estás en el cuarto y él está acostado en la sala, mira, no seas tacaño, poner el ventilador, vos no podés pasar sin el ventilador un rato. Pensás que también ahí la mascota también va a pasar ahí sin el ventilador. No, claro que no. La verdad es que ahí, si ustedes pueden ponerles pues algo fresco a sus mascotas, háganlo. Miren, hay piscinas que venden para mascotas, o vaya, si no quiere gastar, un guacal, póngale pues un guacal, póngale hielo, no sé, algo, pero sí, no se olviden de las mascotas, que ellos también sufren con esos calores, así que hay que cuidarlos. Y por supuesto también cuidar a los adultos mayores. Yo sé que cuesta mucho muchísimas veces también cuidar a los adultos mayores, porque no les gusta tomar agua, no les gusta escuchar consejos, no les gusta escuchar indicaciones, pero sí hay que cuidarlos mucho, porque esos golpes de calor que les dan a veces son bastante complicados. Así que hay que cuidarnos muchísimo, y lo importante, el agua es nuestro mejor aliado en estos momentos, así que hay que hidratarnos muchísimo,
0: definitivamente, pero con agua, no vaya que ay, que ahí en la radio nos dijeron que nos hidratáramos, vamos a echarnos, tampoco, así no. 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
1: Ay, qué rico, qué delicioso. Así que bueno, mira, ya lo sabes, ahí está la buena información. 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Así que bueno, mira, con esta excelente información nos vamos a ir con el reporte del tráfico a esta hora de la mañana. Así que sí,

0: Y andas vos por algún lugar que está bastante complicado, decinos a través del WhatsApp 76070572, porque por supuesto que en esta mañana unos nos vamos a ayudar con otros.
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0: 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Mira, llegamos a las 7 de la mañana con 4 minutos y vamos con el reporte del tráfico a esta hora de la mañana. Mira, por acá tenemos a nuestro amigo que nos está reportando de que hay un accidente a esta hora de la mañana. Dice accidente una cuadra arriba del Parque Libertad. Así que para que ustedes lo tomen en cuenta, para que puedan tomar pues alguna ruta alterna. Mira, justamente es ahí por la farmacia especializada de acá de Santa Ana.
3: Ahí está, también verificando en los diferentes puntos, bajando del redondel del Trébol hacia el redondel de Metrocentro, vemos que hay un poco de tráfico, también en el sector donde siempre sabemos que se pone complicado, viniendo de Ciudad Paraíso, también viniendo de Chalchuapa, Ciudad Real, Ecoterra, ahí para tomar el redondel Santa María, hay tráfico complicado hasta llegar al redondel de La Ceiba. Ahí también, si usted viene de Plaza Maya a incorporarse en el sentido contrario, a incorporarse al redondel de La Ceiba, también va a encontrar tráfico. En el sector, bajando la calle de las Cruces, bajando la calle de la aldea San Antonio, también va a encontrar un poco de tráfico hasta llegar al Parque Colón. Ahí hay un poquito de tráfico. Y también donde verificamos es en la zona de la 31 calle. También hay un poco de tráfico ahí a la altura de el redondel del Palmar. Más o menos por ahí en ese sector hay un poco de tráfico.
0: Ok, perfecto. Mira, también por otra zona de acá de Santa Ana, que siempre sabemos de que es un poquito complicada a esa hora de la mañana, es en el paso a desnivel de los Nicaes. Así que si vos vas carretera antigua hacia San Salvador o venís desde esa zona, hay tráfico a esta hora de la mañana. Pero si vos vas desvío hacia San Pablo Tacachico, hay tráfico despejado en esos momentos. Mira, nos vamos por otra zona acá de Santa Ana, Avenida Independencia. Está bastante despejado a esa hora de la mañana allá por el barrio San Juan. Igualmente vamos a encontrar un poquito de congestionamiento vehicular, pero nada de qué preocuparse. Mirando, vamos a otra zona en la novena, igualmente tráfico despejado. En la 25 igualmente nos vamos a encontrar tanto tráfico a esta hora de la mañana. 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Si andas por otra zona, recordá decirnos a través del WhatsApp 76070572 y recordá de que bueno, por ahí nos estaban informando de que hay un accidente una cuadra arriba del Parque Libertad, justamente ahí donde está ubicada la farmacia especializada acá en Santa Ana. 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
12: 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Son las
13: 7 de la mañana con 11 minutos.
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10: 7 de la mañana con 31 minutos.
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0: DJ Patrón, mira, 7 de la mañana con 48 minutos y continuamos con más acá en la cabina de la 92.5 FM en este día miércoles, ombliguito de semana. Dorre, buenos días. Mira, por ahí ya estaban muchísimas personas reportándose a través del WhatsApp, así que vamos a ver qué dice. ¿Qué dice mi amigo Duarte desde Sao? Buenos días.
1: Tarjetazo, tarjetazo, sin tanta paja. ¿Qué quiere ir? Si no,
2: pues sí.
0: Vaya, tarjetazo. Okay.
2: Y no, esa es la frase, pues. Y no para eso trabajo, pues. Bah. Hoy no voy a comer 2 días, pero voy a ir a ver al Facito.
0: Vaya, ahí está. Así que bueno, eso dice mi amigo Duarte. Así que saluditos hasta Sao. Que dice Billy Pineda. Buenos días.
3: Buenosito lindo, mi amor. Debe se caer una mezclita de merenguito ahí, pues sí, para espabilar la anemia. Buen amor. Pues sí. Para acordarme de cómo baila la Andreita, chula, linda, bella.
0: ¿Cómo?
2: Esa la bailó.
0: Dice, yo ya pagué las entradas, patrón, y yo en platea, dice, y después nos iremos a los planes de render.
2: Quiero ver la foto.
0: A ver la foto, quiero ver.
3: Ey, tiene razón, mi la Andrea, porque pues sí, a la mascotita hay que cuidarla igual a los Terian, así como a yo. Mi amo a plenas 12:30, 1 me saca, como no me daba bomba. Pues sí, para ver que sea que hay en la calle, me dice. Que por eso me saques ahora, va. Sí, ay, hay que cuidar los Terian también.
0: Ay, Billy, Dios mío, qué chistoso. Vaya, pero mira, también por ahí a través de los estados de WhatsApp ya te pusimos una fotografía de que obviamente nosotros estamos súper activadísimos acá en la cabina de la 925, pero también te pusimos una fotografía para que nos digas qué canción pusieras en ese peligroso, dice, uno de esos aparatos de antes, esos aparatos clásicos de antes.
2: Uno para escuchar y seguir escuchando la canción favorita tenía que grabarla en cassette.
0: Exacto.
2: Usted no había sentido, usted no estaba.
0: Pero sí conocí esos aparatos.
2: Pero tenía que grabar uno y que el locutor en ese no vaya a hablar. Pues.
0: Ajá, no, que no vaya a hablar. No va a interrumpir la canción en esos momentos. Vaya, por ahí, bueno, por acá nuestros amigos ya nos están diciendo. Y quizás de las canciones que están diciendo, ya vamos a ver si le decimos aquí al DJ que haga una mezcla de las canciones que están diciendo que ustedes pusieran en ese peligroso. Por acá tenemos a Nati Pérez y dice de que ella pusiera Dale. Dale, don, dale, de don Omar. Así que ahí está. Qué bueno, Nati, muchísimas gracias porque estás conectada con nosotros. Por acá tenemos a Freddy Castro y dice de que él pusiera MySpace.
2: Sí,
0: es la que dice, yo la conocí por MySpace. No. ¿Y cuál es? Ya la vamos a escuchar, vaya, la vamos a escuchar. Mire, es que cuando dicen MySpace, yo me imagino la canción de Arcángel.
2: Usted nunca tuvo MySpace.
0: No, yo no fui de esa. Yo estoy chiquita.
2: Ni hi-fi, no, eso no va.
0: No, ni eso tampoco. Yo no. Yo todavía soy chiquita, así que sí conocí hi-fi por mis hermanos, pero yo no lo utilicé. Yo no lo utilicé. Así que bueno, mira, por acá tenemos a Edgardo Alfaro y dice de que él pusiera la gasolina. Ey, buena. Vaya, ya vamos a irlas anotando para que el patrón haga unas mezclas con esas canciones poderosas. A ver, quiero ver.
2: Adelantar.
0: Ajá. Ya me acordé.
2: Ahí es.
0: ¿Será que se gustaba otro? Ya no es de por el MySpace.
2: Vamos
0: muy
2: a mezclar
0: buena.
2: Más
0: perfecto.
2: Adelante con la que nos digan ahí. Ya Billy nos dijo un poco de merengue. Uh-huh. En el otro bloque viene para que se recuerde cómo bailó con la Andreita. Y también algo
0: en los
2: más
0: sueños. Estuvo bueno ese sueño. Vaya, por acá tenemos a Edgardo y dice que él pusiera la gasolina. Y dice buenos días, que tengan un lindo y bendecido
2: buenos días.
0: Día. Muchísimas gracias. Gracias, don Edgardo. Vaya, por acá dice nuestro amigo Ernesto de que él pusiera Pumps and Bump de MC Hammer, un clásico temazo.
2: Sí,
0: dice.
2: Buenísima esa canción.
0: Ok, perfecto. Gracias, Ernesto, porque estás conectado con nosotros. Vaya, por acá tenemos a Ismael Escalante y dice de que él pusiera La Sensación del Bloque, un clásico de la vieja escuela que no debe de faltar.
2: Vaya, tenemos MySpace, La Gasolina,
0: La Sensación del Bloque.
2: Sensación del bloque. ¿Qué otra?
0: Tenemos, ¿cuál otra? Dale.
2: Ah, dale, don,
0: dale. Dale, don, dale. Eso también. Vaya, por acá tenemos a Ale Rodríguez. Hello.
4: Hola, hola, buenos días. Buenos días. Por acá, en las arduas labores, gusto saludarlos.
2: Pues aquí, dale.
4: Alentando ya para el fin de semana de ir a alentar al facito. Creo que $25. Puede ser caro, dependiendo de la situación económica de cada quien. Pero a la hora que le salen $80, $100 en
5: lo del lado positivo. O sea, si
4: en algún bar, una discoteca, ahí, ahí lo dice. Entonces, $25 creo que es accesible.
0: Qué lindo.
4: Si lo tiene, pues ahí me hacen barra de apoyar al facito.
0: Eso, Ale, que te vaya súper bien.
2: Un amigo de esos, así reales, leales, que le dicen a uno. ¿Y cuánto te falta? Pues va. Ajá. Ey, ese amigo es
0: vale oro. No, hombre, esos amigos valen oro. Que existan más falta, personas. Pues, sí, que existan
2: no
0: más personas
2: que así. No vas a ir, pues.
0: Que existan más personas así. Vaya, la verdad es que ser una persona así, no, hombre, yo siento de que por eso es que usted da, porque también la vida le regresa en abundancia esas buenas acciones que usted tiene. Así que vaya, por ahí tenemos, y dice que él pusiera los cuentos de la cripta.
2: Uy,
0: no, hombre, también. A veces dicen canciones que yo me quedo. ¿Cuál es esa?
2: Mire, los cuentos de la cripta era lo genial, la intro.
0: Ajá.
2: Los cuentos de la cripta.
0: Wow.
2: No, vamos a poner, quizás vamos a empezar con esa intro.
0: Ok, vaya, ya tenemos el siguiente bloque. Por acá tenemos a Johnny. Dice de que él pusiera las 50 sombras de Grey.
2: Ah, esa es buena también.
0: Ese es de Arcángel, creo yo. Ajá, es un poquito más actualizada, pero siempre sigue siendo de la old school. Ya activos por acá, dice. Así que bueno, muchísimas gracias, Johnny. Que tengas un excelente miércoles y ya se viene tu canción. Vaya, ¿qué dice el camarón antes de irnos a pausa? Hola, hola, good morning.
6: Hola, hola, buenos días, día miércoles de macho alfa, pecho peludo, espalda plateada. ¿Qué pasó, patrón de patrones? ¿Cómo estamos? El consentido.
2: ¿Qué tal?
6: Un saludito muy especial para ti, Andreita, Cochita, Pechocha, Mocha, en este día miércoles, para todos los fieles que están en sintonía en el 92.5, la mejor hotel Santa Ana.
0: Ajá.
6: Fíjate que en un cajón de esos viejos pusiera un clásico, pusiera aquella que dice, es que mi cama huele a ti. Wow, pues que reviente. Bueno, quiero desearte muchas bendiciones y pórtate bien, haz las cosas bien, ámate mucho para que no te vaya a comer el chucho. Salud.
0: Salud, Lulú.
6: Hablo algo así rápido porque si no el patrón me le pone súper rápido. Cinco.
0: Sí, le pone el corto. Que este camarón dice, ah, nada, mentira. No, la verdad es que a veces estamos contra el tiempo y por eso le pone rápido el audio al patrón, pero nada de qué preocuparse. Usted ya sabe que este... sabe que este muchacho es tremendo, o sea, me saca canas de todos los colores que usted se puede imaginar. Así que bueno, por ahí ya teníamos las canciones, y viene el siguiente bloque, pues ahí con las canciones que están solicitando y que usted pusiera en ese peligroso, vaya, mira, esos aparatos de antes que de verdad yo, para mí, en lo personal, yo no sé de audio, yo no sé de sonido, pero yo siento que no suenan igual a los de la actualidad. Siento que los de antes sonaban, no, hombre, esa potencia, sí, no.
2: Ese volumen hasta el 30 que llegaba usted, no, hombre, ya era para darle música.
0: Retumbaba la casa.
2: O ser el DJ de la colonia, pues.
0: Sí, la verdad es que sonaban, hombre, sonaban uva.
2: Con esas dos bocinitas usted alucinaba y se sentía así que, uy, no, hombre. Ahora ya hay equipos súper, súper avanzados, pero bueno, en ese entonces uno era feliz y no lo sabía.
0: Éramos felices y no lo sabíamos, la verdad que sí. Así que bueno, vos seguís solicitando tus canciones ahí a través del WhatsApp y decinos, pues también, qué canción pusieras en ese peligroso. Por si no me entendés, date la vuelta a los estados de WhatsApp, que por ahí les hemos puesto algunas imágenes. Y si todavía sos alguien que no nos ha agregado, mira, agregándonos al 7607-0572. Pero bueno, mira, nos tenemos que ir a una pausa, pero antes déjame recordarte de que vos le tenés que dar un twist a tus días con Sorbitwist de helado Sarita. 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
0: De toque, como anillo al dedo. Así que bueno, mira, 7:58 a.m. Vamos a continuar con más allá. Después venimos con el siguiente bloque de mezclas totalmente en vivo. Gracias a DJ Patrón, el consentido acá en la 92.5. 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Así que bueno, mira, con esta excelente info y deliciosa información, vamos a ir a una pausa, justamente 7:59 a.m. Recordad que esto es Dorre AM a través de la mejor nota de todo el occidente del país.
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10: 8 de la mañana con 2 minutos.
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10: 8 de la mañana con 3 minutos.
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0: Ok, si tú quieres, yo te puedo llevar...
1: ¿A dónde, mi
0: a
1: amor?
0: A un lugar que te va a gustar. ¡Wow! Mira, 8 de la mañana con 18 minutos. Y continuamos con más acá en la cabina de la 92.5 FM en este día miércoles 20 de mayo. ¡Nombre! ¡Qué espectacular! ¡Qué descontrol! Ya estamos despertando. Hay que darle con todo. Mira, esta semana ya vamos a la mitad. Así que, por supuesto, vos tenés que andar conectado con la 925 desde bien, pero bien temprano. Recordad que sos Dorra M a través de la mejor nota de todo el occidente del país. Así que nada, Dorra, buenos días y bienvenidos a los que recién se van conectando con nosotros. Somos Andrea Molina y el patrón. Vamos hasta las 9 en punto de la mañana. Así que hoy el encargado de estar descontrolando tu casa, tu negocio, tu empresa, el carro, el microbús, tus oídos, la coaster, todo, es el patrón. Vaya, hoy los días miércoles viene mezclando el patrón, así que bueno, quizá va pues con las mezclas totalmente en vivo, que también, bueno, todos ustedes han estado solicitando las canciones que él estuvo mezclando, así que ahí ya los complació.
1: Eso le iba a decir, que me encantó la dinámica, que vayan pidiendo las canciones, se arma el bloque y ahí la canción que usted decidió, esa se le mezcló. Así que ahí estaban las mezclas. ¿Para qué día que no hay grabación ni nada? Aquí mezclamos en vivo.
0: Está en vivo, ahí, estamos en
1: vivo. De hecho, complaciendo a William Ramos, esa canción de Aparentemente de Arcángel. Buenísima, buenísima. Ey, nos faltó Ben Bailalo.
0: Ay, es verdad.
1: Ya vamos a complacerlo por ahí.
0: Ok.
1: También Milton, saludos para Milton. Buenos días, Andreita y Patrón, dice.
0: Hello.
1: Somos de calle, quiere
0: escuchar.
1: Uy,
0: muy buena.
1: Pero también en el peligroso.
0: En el peligroso. Ajá. Ok, perfecto. Así que bueno.
1: Mustica. Es que la letra de esa canción fue buenísima.
0: Sí, esa es muy buena, la verdad. Así que bueno, muchísimas gracias a los que están ahí abonando pues al tema también. Mira, si no sabes de lo que estamos hablando, a través de los estados de WhatsApp les hemos puesto una fotografía de esos aparatos de antes, de esos potentes, de esos que de verdad apenas llegaba al volumen 20 y ya sonaba, que retumbaba todo, retumbaban los adornos, las solaires, todo retumbaba en la casa.
1: La
0: así que
1: ese aparato estuvo en muchos días de limpieza.
0: Ajá.
1: Usted que dijo, voy a barrer y trapear, voy a lavar los trastes.
0: Sí.
1: Ese aparato, ese peligroso, mire, le ayudaba.
0: Ese es el mejor amigo.
1: Motivación.
0: Ese es el mejor amigo de uno para cuando limpieza. Va a hacer cualquier cosa, la limpieza, sí, el aseo, o va a, no sé, a reparar algo en la casa. La verdad es que lo más importante es tener un aparato, pues un radio, algo por el estilo. Hay un buen sonido y lo que estábamos hablando. O sea, yo siento que ahora en día han salido un montón de aparatos electrodomésticos, tecnológicos y todo eso de audio, que sí son más prácticos porque no tienen como que tanto espacio, pero ya no suenan igual como los de antes. Así que ahí está.
1: Hoy hasta puede ser DJ en su casa con los aparatos que venden. Entonces, ahí buenísimo. Muchísimas gracias. ¿Qué quiere escuchar en el próximo bloque? Dice.
0: Ahí decinos. ¿Qué dice María Fernanda? Dice, esa es mi favorita, María. Mira, Mafer, esa yo te... Gracias por haberla pedido, porque si no la pide alguien, yo no puedo solicitar canción. La verdad es que sí, muy, pero muy buena esa canción. ¿Dónde están las gatas? De Nicky Jam y Daddy Yankee, creo yo, si no me equivoco.
1: No leyó el inicio.
0: Dice, buenos días, a mí me descontrola, pero la voz del patrón. No había leído.
1: Le faltó lo más importante.
0: Lo más importante. Ey, quiero ver, háblele así, pues, como que estuviera al oído.
1: Buenos días, María Fernanda. Un gusto complacerte.
0: Mándale un beso. Ya está tronado.
1: Bueno, ¿qué vamos a escuchar en el próximo bloque? Usted lo decide. Por ahí nos decía nuestro amigo Billy Pineda, que quiere merengue. Vamos a ponerle merengue, vamos a ponerle sabor a esta mañana para que usted en este miércoles ya vaya motivado, ya diga, hey, mañana jueves, pasado mañana viernes y nos descontrolamos. Así que, ¿qué vamos a hacer este fin de semana? No lo tiene ni que pensar. El sábado es la cita allá en el Mágico, si usted va a ir o si no en la tele, va, ahí lo vamos a ver con todos los amigos.
0: Exactamente, así que bueno, y está para que todos ustedes lo tomen en cuenta. Y por supuesto, pues también he estado viendo que en diferentes páginas hay pues promociones o descuentos si vos querés adquirir tu camisa de Club Deportivo FAS. 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Así que bueno, ahí está para que lo tomes en cuenta.
1: Definitivamente, yo la motivación que tengo, esa fe que le tengo, que me voy a ir a comprar una camisa que diga campeones y que diga la 20 en grande, así, ganamos la 20. Uh-huh. Una camisa así para estrenar el sábado, a ver qué sucede. 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
1: Así es, así es, así que pendientes, escríbanos a través del WhatsApp 7607-0572, ¿qué canción de merengue quiere escuchar usted? 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
0: 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Pero igual, mira, también se viene algo súper, pero súper chivo este 23 de mayo, si sos una de las personas que, bueno, quizás no van a ir a ver, ajá, no le gusta el fútbol, pero
1: le
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1: gusta
0: le gusta la música, le gusta todo eso. 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
2: Hello.
3: No va a decir cervecería la 20, va. Cervecería la 20, por ahí.
0: Es que no se me vaya a confundir.
1: Así como los tatuajes que se pueden disimular.
0: Disimularme,
1: va.
0: Ahí.
1: Le voy a poner ganamos la 20 y le voy a poner ahí la otra frase, va. ¿Qué dice? Ay, bueno, María Fernanda dice, ya me hizo la mañana con ese beso.
0: Wow, ah, cuando lo hacemos realidad.
1: Y usted dice que no sé qué.
0: Y yo que no valoro tenerlo aquí todas las mañanas. No lo valoro. Vaya, pero dice
1: María Fernanda, sí.
0: Dice Ale, van a compartir el mix. Yo creo que se le olvidó aquí a mi chuli.
1: No lo grabamos, pero el de merengue se los puedo compartir, lo vamos a mezclar en vivo, pero Ale, decime una canción para que vaya ahí en ese mix que vos...
0: Pero hoy de merengue.
1: De merengue, sí,
0: okay,
1: merengue.
0: Vaya, hoy nos vamos a activar con merengue. Hoy nos vamos a despedir de acá de Dorre AM con merengue. Así que solicitarlo a través del WhatsApp 7607-0572. Llegamos a las 8 de la mañana con 27 minutos y nos tenemos que ir a una pausa. 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Así que bueno, mira, con esa excelente información, nos vamos a ir a una pausa. Llegamos a las 8 de la mañana con 27 minutos. Recordá que esto es Dora M a través de la 92.5. Buenos días.
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0: Bueno, mira, 15 minutos nos separan de las 9 de la mañana y ahí estábamos ya con ese último bloque de merengue. Mira, esas mezclas a esta hora de la mañana. Muchísimas gracias a los que estuvieron conectados con nosotros y siempre, pero siempre están pendientes de Dorre AM. Así que bueno, muchísimas gracias. Pero sí, ya casi nos toca despedirnos. 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Pero bueno, mira, ya casi nos toca despedirnos en un par de minutitos. Literalmente ya le vamos a estar diciendo bye bye acá a la 92.5 FM en ese día miércoles, ombliguito de semana. Espero yo de que la hayan pasado súper pero súper bien en compañía de nosotros. Por acá dice Almita: lindo día mis niños, aquí con todos los poderes, y nos envía un sticker ahí bailando. O sea que la puedes bailar en esa mañana. Qué lindo,
1: saludos,
0: me encanta.
1: Para Almita, ella es de las que baila conmigo. Bueno, tenemos rato, pero es de las meras meras ahí.
0: Ok, saluditos Almita, gracias por estar ahí conectada con nosotros. Vaya, si ustedes quieren el mix de merengue, lo pueden solicitar a través del WA y por supuesto que se lo vamos a estar enviando. Por ahí tenemos a Francisco, vamos a ver qué dice hasta ahora de la mañana.
1: ¿Qué dice Francisco?
0: Hello, good morning.
2: Hola, buenos días, aquí reportándonos desde el Congo.
0: Wow, qué lejos anda, chiquillo.
2: Porque lo único que nos queda, trabajar, porque ricos son los sueños y los pesos de cada uno. Ay, pensé que quisiera estudiar narcología, de verdad. Andrea, Molina y el mero patrón de patrones.
0: Ey, hoy no le dijo el mero patrón.
2: Un ámbito navideño, quizá un simulacro ya, ¿verdad?
0: Ya casi es Navidad. No,
1: andamos
0: calentando.
1: Vaya, ahí solo me dice: vaya, Francisco, ahí te envío el mix ahorita para que lo andes escuchando todo volumen.
0: Ey, pero que le diga al mero patrón de patrones.
1: Lo voy a hacer sello.
0: Ey, está chivo, me gusta. Vaya, yo quiero el mix, dice. Vaya, ¿quién más? ¿Quién más?
1: ¿Quién dijo yo? Ahorita lo voy a enviar así a la cadena que tenemos.
0: Ok, vaya.
1: ¿Quién dijo? Ale, María Fernanda, le vamos a mandar. ¿Quién más?
0: Vaya, por ahí tenemos también a Edgardo Alfaro y dice: todavía no, chinita hermosa, muy poquito. O sea, que no quiere que me vaya, dice. Yo quiero sus ojitos hermosos. Y bueno, aquí activados al 100 con la 2 remix. Tírelo, compa, por favor. Por favor, vaya, don Edgardo lo quiere.
3: Este patrón tiene tantos estilos.
0: Vaya, por ahí Eliana López lo quiere también. Así que para que se lo mande.
1: Ya se lo mandamos.
0: Ok, y también Alejandro.
1: Alejandro, ahorita Alejandro. Te va Alejandro. Y también quiero ver.
0: ¿Qué dice Ale?
1: Ale Rodríguez, ¿qué dice?
3: Este patrón tiene tantos estilos.
0: ¡Ay, no, chica! ¡Ay, Dios mío! No se define,
1: va. Voy a mandar el mix porque vos me habías pedido una, va.
0: Es que este patrón.
1: Si me dejas, no vale, creo que fue la segunda.
0: Es que este patrón no se define. O sea, yo ya le digo, defínase, por favor. Ahí nos tiene con incertidumbre.
1: Tampoco.
0: Pero
1: Ale,
0: bueno.
1: Quiero ver a Alejandro. ¿Quién más? ¿Quién más quiere el mix? Ahorita lo estoy mandando para que se ponga pilas.
0: Vaya, póngase buxo porque ya no vamos. Pero mira, ahí en todo lo que el patrón sigue mandando, pues ahí el mix a esta hora de la mañana. 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
1: William Ramos, ahorita te va el mix, compa, ahí está.
0: Ok, perfecto. Así que bueno, mira, literalmente 11 minutos nos separan de las 9 de la mañana y nos vamos a despedir de Dorra M con el reporte del tráfico, gracias a nuestros amigos de salud. Así que si por ahí andas con, bueno, una zona un poquito complicada a esta hora de la mañana, házmelo saber a través del WhatsApp 76070572 por porque ya nos vamos, nos fuimos, nos marchitamos. Nos escuchamos el día de mañana. Súper rápido pasó la semana, ya mañana jueves, ya casi fin de semana. Dios mío, los nervios, la ansiedad cada vez más, pero más grande. Pero bueno, espero de que sea un fin de semana súper, pero súper bueno y lleno de muchísimas cosas espectaculares. Así que bueno, Dorre, muchísimas gracias por haber estado conectado con nosotros. Y gracias a los que están pues ahí solicitando ese mix, que claro que sí, ya se los vamos a mandar. Así que nada, patrón, también muchísimas gracias ahí por las mezclas de esta mañana que estuvieron ready, se estuvieron potentes,
1: buenas, pues.
0: estuvieron 1000 de 10, bye. Ahí le digo
1: encanta,
0: todo.
1: Me encanta esa calificación, quería escuchar bien para Billy, le vamos a mandar porque él había solicitado ese género.
0: Okay.
1: Así que Billy patroncito, mi amor.
0: ¿Cómo?
1: Ahí está, así que ya lo sabe, qué bueno que nos haya acompañado de las 6 de la mañana acá en 2 AM. Había día de mezclas ahora miércoles, así que mañana venimos con jueves de belicones para que usted siga con la buena y excelente programación. Hey, aquí está mi sello, dice. Quiero escuchar.
0: A ver, quiero ver.
2: Pásemelo, patrón, por favor.
0: Me encanta, bien. Buena onda, Francisco. Que tengas un excelente miércoles. Y gracias porque siempre estás conectado con la mejor nota. No solo en este turno, sino que literalmente todo el día pasas conectado con nosotros. Qué lindo, que de verdad, muchísimas gracias por ser fiel a la 92.5 y a las demás personas también que siempre están conectados a lo largo del día con la mejor nota de todo el occidente del país. Pero bueno, hoy sí, nos vamos, nos fuimos, nos marchitamos. Gracias por haber estado pues en compañía con nosotros. Ya lo sabes, somos Andrea Molina y el patrón es Susdorra M. Pero nos vamos a despedir con el tráfico gracias a Chocolatina de Larga Duración, gracias a Salud. Así que bueno, mira, nos escuchamos el día de mañana. Mañana día jueves, jueves de belicones.
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0: Ok, perfecto. Saludos lo primero en tu vida. 8 de la mañana con 52 minutos y vamos con el reporte del tráfico. Mira, por acá estamos viendo de que, bueno, en estos momentos, si vos andás justamente acá arriba por el redondel del trébol, hay tráfico despejado en esos momentos donde sí vamos a encontrar un poquito de congestionamiento vehicular. Es justamente en el redondel Monseñor Arnulfo Romero, mejor conocido como redondel de Metrocentro Santa Ana, porque hay un poquito pues ahí de tráfico al momento de que vos te querés incorporar al redondel, pero nada de qué preocuparse. Mira, ya de ahí está bastante fluido. Nos vamos a otra zona de acá de Santa Ana, Avenida Independencia Sur. Estamos viendo de que hay tráfico despejado. Mira, bajando acá por el Colegio Bautista, llegando justamente pues ahí por el Parque Libertad. Igualmente, hay tráfico despejado a esta hora de la mañana.
1: Así es, también verificando si usted viene de Ciudad Real, Chalchuapa, y por esa zona no hay tráfico a esta hora. Pasando por la UNASA, totalmente despejado. Donde sí encontramos un poco de tráfico es bajando la calle de la aldea San Antonio, bajando por la IEPROES hasta el Parque Colón. Ahí vamos a encontrar un poco de tráfico. De igual manera, verificando del lado norte, allá por Río Zarco. Si usted viene de Río Zarco para el centro de Santa Ana, está totalmente despejado. Y también la calle que viene del cementerio Santa Isabel a incorporarse al paso desnivel de la Unicaes, también verificamos que está despejado. Ese fue el reporte del tráfico. La recomendación es, como siempre lo decimos, maneje con precaución y no se distraiga al volante.
0: Exactamente, Dorre. Así que bueno, ese fue el reporte del tráfico. 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Que tengas un excelente miércoles. Cuídate.
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0: mucha.
1: Así se llama esta. Pinterest. Anita. En la mejor nota de Santa Ana. ¿Qué tal? Buenos días. Dame que mire, estamos una gran chambrerío ahí. Vamos a hablar. Estábamos acá. No me mentira. Estamos preparando todo para que nos vaya bien en Playmix. En este miércoles 20. Oiga bien, 20 de mayo. Y ahí vamos en bajadita, señores. Vamos en bajadita. Vaya, pues.
0: Y fuiste agua bendita.
1: Poco a poco se acerca la gran final.
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1: Buzo ahí con las entradas. Va, buzo, buzo, buzo, buzo.
0: De la hora.
1: Atención, que nos diga qué vamos a escuchar. ¿Qué es lo que quiere usted a esta hora de la mañana?
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1: Repórtese.
0: El corazón me lo pone.
1: Por ahí hoy vamos, le vamos a poner una imagen. Y queremos que usted sea bien observativo.
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1: Para adelantarle algo por ahí, vamos a ver quién sobrevive.
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1: ¿Quién sobrevive por ahí?
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1: Peligroso, también traemos premios. Ya vamos a ver. Ya vamos a ir a revisar cómo estamos de premios por ahí. 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
0: Llevamos 4 weekends.
1: Mire, llovió, va.
0: Viaje, ¿qué plan iba a hacer contigo en el Pinterest?
1: Allá por la casa se llovió ayer. Porque antiera, ay Dios. Nada de nada. Pero mire, por gusto que llueva usted. Por gusto que llueva.
0: Yo no sabía
1: que área. Más alborota el calor.
2: En la boca,
1: qué barbaridad.
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0: No sé por

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1: Hombre, ¿qué más quiero? Saludos ahí en la oficina. Saludos en los centros comerciales. Saludos en los talleres. Mire, qué bueno que esté con todos. Cuéntenos dónde están, los vamos a saludar por ahí. Este que se acaba de levantar, va, mire, qué bueno. Qué bueno. Saludos a usted también, que... No sé, ansiedad o no sé qué onda, va. Pero ya sacó ahí su frutita, va, la que traía por ahí, o no sé, algún manguito. Deep in the night. Algunos pancitos ahí que ya no, yo ya me los voy a comer. ¿Qué? Esperar el receso, nada. Ahorita. Le vamos a poner la imagen. Queremos que sea bien, pero bien observativo. Vea bien la imagen y opine. La siguiente canción, no sé si usted se va a recordar. Cuando salió esta canción, pues al principio como que no mucho, pero ya después me fue gustando. Más para los que están en el gym, para los que van para el gym, los que están haciendo ejercicio ahí en la casa, pues necesitan un poco más de movimiento. Vamos a recordar a esos señores. Ahí está Red Food, acá en Playmix.

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0: 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Vaya, ya le pusimos la imagen por ahí. Queremos que usted opine. Una sola fusión tenemos por ahí de...
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0: De personaje de películas.
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0: ¿Quién sale vivo? ¿O sale victorioso de ese ascensor? Ahí ya está puesta la opinión del DJ también. Pero usted, ¿qué opina? Platiquemos. Pues sí. Saludos ahí para el buen amigo Edgardo Alfaro. Dice de que la donde está la tortuga ninja. Con respecto, Edgardo, a lo que me preguntas, no sé, fíjate, antes sabría decir. No sé, la verdad. Pero ven, vamos a esperar a ver qué onda. 10 de la mañana ya con 5. Ahí está nuestro buen amigo William Ramos. Nos dice por acá si está la cola para comprar las entradas en Omni Music.

0: Vaya, pues entonces ya lo sabe usted por ahí. Si quiere opinar con respecto del tema que tenemos por ahí, hágalo. También no sé si usted quiere un tema por ahí para que discutamos de eso así que le gustan a usted, va, de esos mero candentes. Díganos por ahí a través de nuestro WhatsApp 7607-0572.
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0: amigos si la ves, dile que tú me viste diferente. Que estoy jugando a...
1: Va que sí, está yuca, va.
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1: no,
0: si
1: mami,
0: tú...
1: eso sí tenía que ser.
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1: ¿Qué dice el buen Milton?
0: Explica.
1: Dice, ¿dónde está Batman?
0: Dile que cambia.
1: Excelente.
0: Yo cambiar.
1: Mínimo Milton ya tiene su entrada.
0: Sí, yo cambiar.
1: Ya la tiene lista por ahí.
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1: Está, cambiaré acá en la mejor nota de Santa Ana, do Remix 92.5. ¿Quiere algo más usted por ahí? Díganos.
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1: No sé, pero qué raro se oye este volado. Pero bueno. Bueno, le habíamos dicho por ahí también que esta canción se la íbamos a estar poniendo toda esta semana, hombre, pues sí. Mínimo, esta la tenemos que cantar y bailar donde usted vaya a ver la final.
2: Esta es la cumbia.
1: Por ahí estábamos viendo también de que la alcaldía va a poner pantallas en el centro de Santa Ana y también allá en el estadio para que usted pueda ver la final. Nambe, si es que esto va a estar bueno.

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3: 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Te da la hora. Son las
4: 10:24.
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1: Ah, vaya, 10:37, 23 a las 11.
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2: ¿Por qué no te metes vos al pleito? Dice. No, hombre, ¿de dónde? ¿Cómo me voy a meter yo ahí? No, hombre, saludos ahí para Antonio. Dice, ¿dónde está Batman? Dice, le gana a todos. Sí, pues sí. Todos los que somos Batman entendemos eso. ¿Qué dice Milton por acá? ¿Qué nos ha enviado Milton? Yo cada vez que Milton nos manda fotos así por para ver una sola vez, me da miedo. Tengo miedo. No, hombre, es en serio. No, hombre, Milton. No, hombre, te has ganado un francamente. ¿Qué vas? No, hombre, ya te salaste, perro. ¿Qué dice Salvador Reyes por acá? Dice Wolverine, dice, ya que es el único inmortal. Bueno, excelente, buena lógica. Comenzamos a recibir ahí las canciones para las batallas. ¿Qué batalla vamos a tener? ¿Qué le parece? No sé. Le propongo por ahí batallas del reggaetón de la old school.
3: Porque sabe que es.
2: Pues sí, para cambiar un poquito, pues no sé, se me ocurre. Le propongo. Si usted lo quiere, diga. ¿Qué batallas vamos a tener hoy? Y mire, está tremendo eso para comprar las entradas, pa. Ahí el DJ de May que se metió ahí. Ay, Dios. Bienvenido a la sala de espera, me dijeron. No.
0: Mañana.
2: ¡Qué barbaridad!
0: Ajá.
4: Sí, Chandy, sí. Reggaetón, vieja escuela.
2: No, hombre.
0: Para la fiesta.
2: Hombre, una gran costal de sal te has convertido. ¡Qué bárbaro! Pero bueno, vámonos con esto por acá. Así que si quieres reggaetón de la old school, díganos cuáles.
1: Llámanos al 2132-1300.

0: Isabel.
1: Saludos ahí para el buen amigo Raúl. Hoy sí, mira. Hoy sí, ya se siente uno así como con más autoridad. No, no autoridad, sino más confianza. Creo que esa es la palabra, con más confianza. No que vos los rayos, no, hombre. Rayos, ni qué.
0: Yo sé.
1: Pero bueno, está bueno. Está bueno, Raúl, está bueno. Ahí me está haciendo paja. Ahí me está diciendo que el karma me está llegando. No, hombre. No, hombre, si el DJ ni sabe si va a ir todavía. En vez de decir, ahí le voy a regalar una a este, va. Ahí no, pero está bueno, está bueno. Que ya tengan sus entradas por ahí. Qué bueno, qué bueno. Hombre, eso va a estar buenísimo.
0: Voy a subir ya.
1: Vamos a hacer un hackeo por ahí, no, espérense.
0: Ahí
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0: Conoce el que dice que tú.
1: Vaya, le vamos a poner batalla del reggaetón de la old school. Pues sí, pero díganos cuáles. Porque sí, pone reggaetón de la old school. Pues sí, pero cuáles. Le queremos complacer, díganos. Pues sí, porque si le ponemos alguna por ahí, no, meja, no la quería yo. No, díganos cuáles. Vale, batalla. Saludos, Elizabeth Calidonio. Vamos a buscar ese que nos está solicitando por ahí del Tegucigalpa, ¿oíste? La vamos a buscar. Si no, vamos a poner alguna otra por ahí del Tegucigalpa.

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6: 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Son las
7: 10:55.
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0: favorita a través de nota de voz a nuestro WhatsApp 7607-0572 o al 2440-4722, opción 1 o 2. Tú decides. 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

0: Comenzamos una edición más ahí de la batalla de las notas. Mira, y va a pasar a disculpar que pusimos la despedida. No, hombre, que son los nervios, hombre, de la final, hombre. Pero ahí está Wisin y Yandel. Una batalla de Wisin y Yandel, ponete, nos dijeron, ¿cómo no? Ahí están los besos mojados en la opción 1. 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Eléctrica en la opción 2. 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En esta batalla de Wisin y Yandel, ¿cuál de las dos quiere usted por ahí? En la casa va a tocar, dice. Dice. No, qué bárbaro, Edgardo. No, me mira, y varias gente se está quejando por eso y varias cosas más. Ajá. ¿Cuál de las dos quiere usted? ¿Será besos mojados o será eléctrica? 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Y termina la final también, va. Dios mío. ¿Cuál de las dos vamos a escuchar por ahí?
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0: Bueno, vamos a buscar, Milton, porque fíjate que hasta ahorita nos cayó el mensaje. No sé qué ondas ahí. Está fallando la red o no sé qué onda. Así que, ¿cuál de las dos vamos a escuchar?
1: Opción 2, reopción 2, con todo.
0: Eso. Eléctrica. Se queda con esta batalla.
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1: ¡Qué bárbaro! ¡Ey, nombre, Raúl! ¡Nombre! ¡Qué bárbaro! No, pero no, está bueno, fíjate. Está bueno. Mira, es que es negocio. El business, el business, business.
2: Educando a la competencia.
1: Cuando yo tenga dinero, eso voy a hacer, fíjate. Me voy a comprar unas mis 5 entradas.
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1: Y así vamos a hacer, fíjate. Chan, chan. Para ir sacándole algo, ¿ah? Ponete una batalla del padre del reggaetón. ¿Cómo no? Ahí está. Vamos con una batalla del Tegocalde. Y ahí está, punto y aparte, en la opción número 1. 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
1: 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Saludos, Anita García. Gracias por estar ahí pendiente de la mejor nota. Hey, Anita, no sé, algún tema que tenga usted por ahí. Yo siento que usted tiene varios temas ahí para tratar. Esos temas así que le gustan a usted estar ahí en conflicto.
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1: ¿Algún tema así del diario vivir? Pues no sé, digo. Recuerde también que para los cumpleañeros de la semana, ahí le van a estar dando $10 para que comience o siga jugando por ahí.
2: Oye, la vallarta está el Gocalde con DJ Yo.
1: Oiga, esta clásica.
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1: canción es inmortal.
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1: Para vivir siempre y para siempre. Pa' que retose en la opción 2. En la batalla de las notas. Programándole reggaetón de la old school. ¿Cuál de las dos quiere usted por ahí? ¿Cuál de las dos dice usted? Ay, no, hombre, esa ponevo. ¿Será punto y aparte?
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1: ¿O será pa' que retose? Ahí puede enviarnos ya una nota de voz. Ahí nos dice la 1 o la 2. 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Hombre, las dos están buenas, pero una tiene que ganar. Así que díganos ahí cuál de las dos quiere. Punto y aparte o pa' que retose.
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1: Ahí tenemos ya una nota de voz que dice:
4: La dos.
1: No. Pa' que retose. Se queda.
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1: Con esta batalla.
2: Oye, en la vallarta está el Gocalde con DJ Yo.
5: Gana premios en efectivo.

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1: Esta batalla que viene por ahí, no sé, así se lo voy a decir en buena onda. Me recuerda una vez, bueno, varias veces fuimos a trabajar de parte de Dos Remix a una tarde juvenil. Me recuerdo de una señorita. En ese entonces, yo creo que va a tener ya entrando, ya pasando los 50 años. Aquel entonces era una bicha, pero era como bailaba esta canción. No, hombre, si es que como que era conejo de verdad, le hacía a la muchacha. Qué bárbara. Ahí está el conejito en la opción 2. Y el DJ desde entonces va de la disco, va como que por fregar le ponía la canción, ¿no? Era como bailaba la muchacha en ese entonces. El conejito, conejito, conejito. 20, quiero ver. Bueno, solo imagínense, imagínense. Creo que ni dólares había en ese entonces. No sé si 50 colones creo que se ganó esa vez por bailar así tipo el conejito. Imaginen, no, hombre. Ya no, hombre, ya basta, ya andate de la torre. Hey, Anita. Interesante ese tema, Phil. Interesante. Interesante. El conejito, el conejito, el conejito. El conejito, el conejito, el conejito. La siguiente también, no, hombre. El conejito, el conejito, el conejito. Cuando comenzaba la dorre y apareció esta canción y usted andaba en su vehículo escuchando la mejor nota, le tronaba el subwoofer, va, con la opción 2. Y por cierto, ese señor ya no sacó nada, va. Solo esta sacó y ya estuvo. Ahí está el DJ Canjura. Esto es el tembleque. En la opción 2. En la batalla de las notas.

0: ¿Cuál de las dos quiere usted? ¿Cuál de las dos podemos programar acá a esta hora de la mañana en la batalla de las notas? ¿Será el conejito? ¿O será el tembleque? Ahí puede enviarnos ya una nota de voz. Ahí nos dice la 1 o la 2. Miren, ve a ver qué se nos ha hecho ahí nuestro buen amigo Sander, va. A ver si van a andar comprando las entradas. Man. Yo creo que eso anda haciendo. Así que díganos ahí cuál de las dos quiere usted por ahí. En la batalla de las notas. Tiene bien violento. El conejito o el tembleque. Programándole batallas de la old school. Ajá, ¿cuál? ¿Cuál?
1: La uno, don Chandy, la uno.
0: Bueno, el conejito se queda con esta batalla.
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0: Estas fueron unas batallas espectaculares. Será hasta la próxima para saber quién es la soberana. 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
2: 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Son las
3: 11:25.
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entre beso y beso. La arrolladora banda El Limón, acá en la hora de los pesados, gracias a Reynosa, todo para su bus y camión. 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Mañana venimos con premios. Sí, mañana traemos kits. Vaya pues, mañana. Así que pendiente. Por ahí de la mejor nota en Santa Ana. ¿Quiere algo usted por ahí? No sé, alguna canción que se le antoje por ahí, díganos. Peligroso tocamos ese tema por ahí, Anita, que usted nos ha dicho por ahí. Está interesante ese tema. No sé, también usted que está ahí pendiente de la mejor nota en Santa Ana, si tiene algún tema o algo, no sé, que quiera usted discutir con nosotros acá, quiere que nos agarremos, díganos. Por ahí con gusto. Saludos ahí para Antonio. ¿Qué onda, Tony? Saludos ahí para el buen amigo Tony Berganza. Ah, para Chalchuapa vas. Para que te vaya bien. ¿Con tapón o sin tapón? No, que por ahí nos contaba a Tony que está enfermo. Así que saludos, Tony, que te la pasé bien. ¿Qué onda? ¿Nos vamos a la final o qué onda? ¿Vas a ir o no vas a ir?

Ay, Dios. Qué bárbaro este. Pues vamos a ir con Tony a la final, pero ay, Dios. Está bueno, hombre. Va, pues, Antonio, que te vaya bien. Nos quedamos con esta. Una vez más, la arrolladora banda El Limón, en la hora de los pesados.

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2: Saludos ahí para el buen amigo Antonio, también para Pedro Elías. Ahí están pendientes de la mejor nota en Santa Ana. Así que mañana tienen que estar pendientes porque venimos con esos kits. Ya tenemos líderes, es que lo estábamos armando los kits. Oiga bien, van a traer bandera, gorra y un squeeze. Así que pendiente. Mañana. Esta la solicitaban. Una vez más, Fuerza Régida. En la hora de los pesados, gracias a Reynosa, todo para su bus y camión.

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5: 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Son las
6: 12:19.
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1: Buenas tardes, queridos amigos. Gracias por estar en sintonía de Cadena Asder. Sus servidores, Francisco Sigüenza y Claudia Quevedo, le recibimos con un gran gusto y le invitamos a que nos acompañe.
2: Hoy le cuento, es 20 de mayo y es el Día Mundial de las Abejas.
1: Y también les contamos que solo faltan 22 días para el Mundial de Fútbol, que tendrá un aumento significativo en la bolsa de premios, con un total de 665 millones de dólares a distribuir entre las selecciones participantes.
2: ¡Wow! Le cuento que en la historia, una fecha como hoy de 1506, fallece Cristóbal Colón. El explorador murió en Valladolid, España, sin saber que había llegado a un nuevo continente.
1: ¿Qué tal?
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1: Muy bien, gracias por continuar en sintonía de Cadena ASDER. Tenemos la pregunta que hoy trata de cultura general.
2: ¿Cómo se le conoce al lado derecho de una embarcación?
1: Ajá, miren, nada más. Opción A, estribor. Opción B, proa. O puede ser la opción C, babor.
2: Le tenemos la respuesta más adelante.
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1: Queridos amigos y amigas que cocinan, si ustedes desde los que se dedica a lavar los platos o los utensilios mientras cocina, ponga mucha atención.
2: Si usted lo considera solo una práctica común que busca mantener la higiene, la psicología moderna sugiere que el impacto de este hábito va mucho más allá de la limpieza física.
1: Según un análisis de la Asociación Estadounidense de Psicología, estar cocinando y a la vez lavando lo que ya utilizó puede funcionar como una estrategia efectiva para fortalecer el sentido de control y afrontar el estrés cotidiano.
2: Al establecer rutinas organizadas, las personas logran reducir significativamente la ansiedad, favoreciendo una percepción de estabilidad emocional que incluso puede reflejar rasgos profundos de la personalidad.
1: La relación entre el orden doméstico y la tranquilidad mental tiene una base biológica clara que está relacionada con el manejo del malestar.
2: Diversos estudios han demostrado que el desorden en el hogar dispara los niveles de cortisol, conocida como la hormona hormona del estrés, lo que genera una sensación constante de agobio.
1: Finalmente, el organismo resalta que en un ambiente despejado y ordenado, no solo aporta calma, sino que también tiene un efecto positivo en las capacidades cognitivas.
2: La previsión en el hogar regula el malestar interno, lo que a su vez favorece procesos mentales complejos como la toma de decisiones y el desarrollo de la creatividad.
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1: Y ahora pasamos a las curiosidades y aprovechando que es el Día Mundial de las Abejas, vamos a hablar un poco de ella.
2: Así es, un reciente estudio reveló que la comunicación de las abejas melíferas es más compleja de lo que se creía, ya que es dinámica y depende directamente de su audiencia.
1: El característico baile del meneo, utilizado para indicar fuentes de alimento, tiene mayor precisión cuando más abejas adultas observan y siguen el movimiento dentro de la colmena.
2: La investigación demuestra que no se trata de una transmisión lineal de información.
1: La calidad del mensaje disminuye cuando la audiencia es reducida o está compuesta por abejas jóvenes, evidenciando que el entorno social y el feedback de las seguidoras influyen en la eficiencia comunicacional y en la búsqueda de alimento.
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2: Queridos amigos de Cadena ASDER, continuamos con más y por supuesto le vamos a dar paso al mundo del cine, considerado por muchos como un rompecabezas. Así que cada pieza que unimos vamos descubriendo la forma o la imagen que la producción quiere que conozcamos. Este día, nuestro experto en el tema, nuestro querido Leo, nos va a hablar sobre uno de los pilares que no vemos, pero que toda película tiene sin excepción. Así que adelante, Leo.
7: Bienvenidos a Popcorn Hits. Hoy vamos a hablar de algo que no se ve en la pantalla, pero que está en cada escena, en cada palabra y en cada silencio. Me refiero al guión, el verdadero punto de partida de toda historia. Antes de que exista una cámara, un actor o una banda sonora, existe una idea. Y esa idea toma forma en el guión. Es ahí donde nacen los personajes, donde se construyen los conflictos y donde se decide qué historia merece ser contada. Un buen guión no solo organiza eventos, sino que crea significados. Por ejemplo, en The Social Network, cada diálogo está diseñado como un duelo intelectual, donde las palabras revelan poder, ambición y soledad. En Pulp Fiction, la narrativa rompe el orden del tiempo, demostrando que la forma de contar una historia también es muy importante. Hay guiones que encuentran fuerza en el silencio. En Castaway, gran parte del peso emocional recae en un solo personaje, aislado, solo y enfrentándose a sí mismo. Ahí entendemos que el guión no siempre se escucha, a veces se siente. Escribir para cine es decidir qué mostrar, qué ocultar. Es confiar en una mirada, una pausa o una línea de diálogo que puede quedarse en la mente del espectador mucho después de que la película termine. Porque al final, el guión no es solo una estructura, es la intención. Esto fue Popcorn Hits, porque antes de cualquier imagen, el cine comienza con una idea que alguien decidió escribir.
2: Gracias, Leo, por toda la información compartida y por todas las recomendaciones. Nosotros acá vamos a continuar con Cadena ASDER.
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1: Claudita, queridos amigos, hoy casi todos andamos a 1000 por hora entre el trabajo, el tráfico, el teléfono, que no deja de sonar, y los pendientes del día a día. Miren, pareciera que vivir con prisa ya es parte del paquete que nos toca a casi todos.
2: Pero cuidado, porque ese ritmo tan acelerado tiene su costo. El cuerpo no está hecho para estar en modo alerta todo el tiempo. Cuando el estrés se vuelve constante, termina afectando cosas tan importantes como el sueño, la digestión, el corazón y hasta el estado de ánimo.
1: Y aunque uno crea que así toca vivir, la verdad es que el cuerpo pasa factura. Dolor de cabeza, cansancio sin explicación, falta de concentración o ese mal humor que aparece sin motivo.
2: Los médicos explican que el estrés prolongado altera el equilibrio hormonal y puede desgastar el organismo poco a poco, incluso en personas jóvenes que se ven saludables.
1: Por eso, vivir más despacio no es un lujo, es una forma de cuidarse. Bajar el ritmo, comer sin apuro, dormir bien y darse un respiro cada día no son caprichos, son necesidades.
2: Así que la próxima vez que todo parezca urgente, recuerde esto, el cuerpo tiene su propio reloj y si usted no lo escucha tarde o temprano, le pasa la cuenta.
1: Así que respire, cálmese un rato y siga, pero con pausas, porque vivir tranquilo también es vivir bien.
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2: 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Bueno, antes de finalizar Cadena ASDER, ponga atención que le tenemos la respuesta a la pregunta.
1: Dice así, ¿cómo se le conoce el lado derecho de una embarcación?
2: Le vamos a recordar las opciones que le dimos al inicio. Opción A, estribor. Opción B, proa. Opción C, babor.
1: Y la respuesta correcta es A, estribor.
2: El lado derecho de una embarcación se conoce como estribor.
1: Este término se utiliza mirando desde la parte trasera o la popa hacia la delantera, que es la proa del barco.
2: Se identifica convencionalmente con el color verde para luces de navegación y es fundamental para la orientación y maniobras de seguridad.
1: Y con esto nos despedimos agradeciéndole por su atención y sintonía. Nos escuchamos mañana a través de Cadena ASDER.

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0: ya 1:18 p.m. Miren, por ahí, de verdad que hemos estado sin señal en el FM, pero bueno, acá estamos on a través de la web. Así que bueno, vamos a continuar con más. Queremos que usted ya se reporte también a través de nuestro WhatsApp 76070572 y también nos diga desde dónde nos está escuchando.
1: Vaya, mira, por ahí nos están comentando que sí, ha habido de repente algunas fallas en la señal, pero ya estamos con todo, muchachos. Por ahí Santiaguito está diciendo presente. ¿Alguien más que nos pueda tirar el dato? ¿Alguien que vaya en su carrito, que esté en su casa y que tenga la radio, que nos diga cómo se escucha, va?
0: Cabal, cabal. Si nos están escuchando a través del FM y se escucha nítido, necesitamos que nos lo haga saber a través de nuestro WhatsApp, nota de voz, o que nos ponga un texto por ahí y para verificar si estamos on y perfectamente escuchándonos, ¿verdad?
1: Así es. De igual forma también, si sienten que hay mucha falla, los invitamos para que nos escuchen a través de la web. Solo pone Dos Remix en Google y el primer link que le aparece ahí nos puede estar escuchando.
0: Así es, Dorre. Así que bueno, vamos a ver por acá qué nos dice nuestro amigo. Hola.
2: Está llena
0: de
2: al ciento, la señal está
0: súper
2: genial.
0: Ah, ok, perfecto.
1: Ah, va, en Santa Isabel es eso, ¿verdad? Ahí enfrente del cementerio. Entonces sí, nos escuchamos bien, la verdad. Gracias ahí, Santiago. Bueno, señores, arrancamos, muchachos. Miren, increíble, la mañana de hoy se han agotado todas las entradas para Club Deportivo FAS. ¿Cómo ves eso?
0: Terrible, mira, ya lo teníamos, obviamente, ya lo habíamos pensado, pues obviamente las entradas se iban a acabar súper rápido, pero creo que hay, sí hay para una localidad, ¿verdad? Nada más.
1: Yo creo que ya no hay, ya están agotadas.
0: Vaya, bueno, mis lindos, los que agarraron, agarraron, y los que no, los revendedores ya le van a vender en Cibar, a ver cómo les va, ¿verdad? A ver en cuánto la van a estar dando también. Bien, bien cariñosa, me imagino. Pero bueno, saludos, Dorre. Gracias por estarse ahí reportando a través de nuestro WhatsApp. Recuerde que vamos hasta las 3 de la tarde con buen musicón. Y por cierto, buen provecho si ya está almorzando.
1: Excelente, señores. Vaya, miren, ya 1:21 p.m. Tenemos que irnos a una pequeña pausa. Mientras tanto, vamos a seguirnos preparando por acá para llevarle buen musicón. Así que de verdad se espera una carga bastante buena de buen musicón. Así que, señores, bienvenidos, arrancamos.

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0: Seguimos educando a los incrédulos.

0: Aquí llegó tu tiburón. Bueno, continuamos con más Una de la Tarde con 37 minutos.
1: Así es, señores, miren, queremos que nos sigan reportando qué tal la señal por la zona en donde andan ustedes por ahí, a lo mejor en su carrito o también ahí en su residencia.
0: Exactamente, Dorre, ya se lo sabe, a través de nuestro WhatsApp 76070572. 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
0: Mira, dice por acá Duarte, saludos desde Sao, dice, saludame a José, dice, saludos, José. Vale. Esperamos que estés teniendo una linda tarde.
1: Desde Sao.
0: Bueno, ahí está. Ahí está, ahí está.

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2: Otra más de las cumbias originales, sus compas de Fuerza Régida y Grupo Frontera. Vuélvale a marcar, compa Carlos.

0: Si me fui sin avisar. Se fue la pantera.
1: Acá venimos, se fue la pantera con los firmes.

0: Bueno, Borre, continuamos con más 2 de la tarde con 42 minutos, Martínez.
1: Qué buena rola, va.
0: Muy bonita, muy bonita. Muy bonita canción.
1: Ey, ¿puede ser o no? Es Bandido el que la canta, va.
0: ¿Cómo se llama?
1: Se llama, o sea, la banda se llama Banda Tierra Sagrada. Ajá. Pero la bueno, canción de Sagrada no tiene nada.
0: No, pero tienen canciones buenas, tienen canciones buenas. Esa música así, estos corridos mero belicón. Bueno, que esto ya no viene como tan belicón.
1: No,
0: belicón no. Creo que ya viene más.
1: Lo tumbado.
0: Ajá, cabal. Que también son buenas esas canciones, vea. Son buenas. Dorre. Arriba los que les gustan las canciones así como beliconas, como corridos, son buenísimas, la verdad. Pero bueno, Dorre, miren, de verdad que rápido se ha pasado el tiempo. Súper, pero súper rápido. Qué increíble, vos. Yo no he sentido la tarde ahora.
1: La verdad que sí, y eso que hemos tenido un montón de problemas con la señal, la verdad que eso también es como que de repente, no sé, va, te pone sí. Así como que... Ah.
0: Pero bueno, a ver qué onda, tal vez nos lo arreglan eso, pero bueno, Dorre, de verdad, díganos ahí a través de nuestro WhatsApp, ¿qué ondas? ¿Ya le dio sed? ¿Le dio sed estas canciones, sí o no? Martínez estaba echando unos shots de agua aquí.
1: Hawaiian.
0: De agua hawaiian, cabal. Hawaiian cool.
1: Buenísimo.
0: Para equilibrar que estamos apenas a ¿en qué estamos? En martes.
1: Miércoles.
0: Cierto.
1: Por cierto, miren, ahorita estaba viendo publicación del Club Deportivo FAS y es que usted puede encontrar el 30% de descuento en todos los productos.
0: Ah, ¿de verdad?
1: Uh-huh, en la tienda.
0: Ah, ok. Bueno, entonces vayan, lléguense por ahí y para que anden así de gala, que lleguen bien... Bien guapérrimos.
1: Elegantes,
0: cabal. Vayan, busquen su camisita, ¿verdad? Para andar lindos y puedan entrar también con todo. A darle con todo y que eso se pinte, que esa noche se pinte de rojo y azul el estadio, que va a estar magnífico ese partido.
1: Va a estar bueno. Yo siento que las dos aficiones van a dar show.
0: Definitivamente.
1: La afición que solo los ha llegado a apoyar solo para la final, los del Águila, y pues ya se sabe que la turba, pues, o sea... Infaltable.
0: No, cabal, ellos sí siempre están ahí, sea donde sea, ¿verdad? Va a estar bueno.
1: Todavía se comenta del recibimiento y es increíble todavía la cantidad de videos que te salen en redes.
0: Y en TikTok también, ¿verdad?
1: Y ESPN lo puso. No, hombre, o sea.
0: Súper nice. Bien chivo, la verdad. Súper chivo, Dorre. Así que bueno, a ver qué tal, cómo nos va este sábado. Pero mientras tanto, nos vamos a ir con más música, Martínez, a través del 925. Por cierto, seguite ahí reportando también a través de nuestro número 76070572. Mira, dice, hola, dice aquí en la Ruta 5 con todo, aquí con el pelón. Dice, saludos a Cindy Mariscal. Gracias, amiga, por ir conectada con la 92.5. Saludos ahí, Sander Simbarra, estará Club Deportivo FAS, dice.
1: ¡Ah! ¿Cómo?
0: Tiraron otro comunicado. Vaya, lo vamos a leer. Dice por acá, como Peña Insoportables, por el rojo queremos dejar clara nuestra postura ante la situación actual. No aceptamos recibir tratos preferenciales ni beneficios aparte porque entendemos que la turba roja somos todos. La barra pertenece al pueblo, a la clase obrera, a la gente que hace sacrificio semana tras semana para seguir al rojo en cualquier cancha. Creemos firmemente que cada integrante de la popular merece el mismo respeto y las mismas condiciones, sin privilegios para unos y dificultades para otros. Por esa razón, mostramos nuestro contundente rechazo a cualquier precio o acuerdo que favorezca únicamente a ciertos grupos, dejando de lado al resto de la afición popular. Como Peña mantenemos una posición firme y clara. Si los precios no son regulados de manera justa para todo el sector popular, tomaremos la decisión de no viajar. La pasión no se negocia, dice, por el respeto al pueblo sí se exige. De parte de Peña Insoportables por el Rojo. Ahí está. Wow. ¿Qué tal? ¿Qué te pareció ese comunicado?
1: Están en su derecho, la verdad.
0: Qué duro. Qué duro, a ver qué tal entonces. Pero bueno, ya está y dejaron claro los chicos. O es para o todos en la cama o todos en el piso. Pero bueno, vamos a continuar con más 2:47.
1: Por cierto, mañana sale el álbum de este señor. ¿Qué te parece?
0: Bombastic. Ya quiero escucharlo completo. Continuamos.
1: Por cierto, vayan a mi Instagram, ahí dejé una foto con él, vayan a darse la vuelta, Martínez.cd, mi primo.

0: Bueno, continuamos con más R2 de la tarde con 50 minutos. Ey, ya tenemos que retirar.
1: Así es, señores, nos tenemos que retirar. Ha sido un gustazo haberlos acompañado en este miércoles. Esperamos que en recurso de lo que va, lo que sigue del turno y lo que, bueno, la niña que viene, que es la niña.
0: La niña.
1: Se pueda mejorar ahí la señal para que se esté pendiente. Gracias a los que nos han tenido paciencia y también a los que se han trasladado también para escucharnos a través de la web.
0: Así es, Orre, nos escuchamos el día de mañana de 12 del mediodía a 3 de la tarde. Y recuerde seguir las redes de La Mejor Nota 92.5. Así nos va a encontrar como Dorremix925 en Instagram, en Facebook, en TikTok, en todos lados.
1: Y Pasión Tigría.
0: También, recuerden que ahí vamos a estar subiendo algo importante y se viene algo súper chivo también para todos ustedes.
1: De hecho, el otro torneo, fichaje, Martínez Pasión Tigría.
0: ¡Eso! Ahí lo vamos a ver corriendo en la cancha.
1: Pura luciérnaga, puro chicote.
0: Bueno, chau, Dorre, los queremos un montón. Cuídense.

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0: ¡Bueno, babycito! Dorriga, 3 de la tarde con 18 minutos y arrancamos ese obligazo de semana.
1: Bebé, buenas tardes, DJ Iván Contreras. Bebé, ¿cómo estás?
2: Aquí y emocionado, la verdad, me
0: hacía
2: falta.
0: Ay, a mí no me hacía falta.
2: Mira, yo venía entrando.
0: Ajá.
2: Y pues sí, uno no se puede encontrar un billete de 5, de 10 o algo bueno, vea. Cabalba entrando la Celaya también.
0: No te encontraste nada.
1: Una cora no se haya botada, dice
2: Iván. No, nada que ver, nada.
0: Pero bien, Dorre, mire que por ahí tuvimos un encuentro tan bonito ahí con este trío. Usted no se lo imagina, sí, todo lo que pasó en la entrada del edificio, obviamente, porque bueno, íbamos llegando por minuto.
2: Mira, pero
0: fue algo bien extraño.
2: Era algo tipo Semana Santa, vale, los encuentros ahí, cabal, los tres llegamos.
0: Sí, qué bonito.
1: Veníamos en procesión.
0: Así es, chiquillos. Pero a ver, mira, por ahí nos estaban informando que también se vayan a conectar a través de radio en línea como doremix.com.sv para que esté sintonía de la 925 por todas partes, por todos lados, bebé. Y por supuesto, porque hoy es miércoles de mezclas en vivo con Andy, Celaya y el Diyoki Iván Contreras, bebé.
1: Uy, ese Diyoki dice hoy que viene con ganas de sacarle chispas a esta cabina.
0: Sí, así es. Yo creo que vas a mover ese volado, ¿cómo se llama? Ese que haces así.
2: Un scratch.
0: El scratch, vaya, va a mover ese disco que tiene ahí. Ajá, y va a prender fuego.
2: Sí.
1: ¡Ufa!
2: ¡A Fuegowski!
0: ¿Va a prender fuego? No, a Fuegowski no, eso es otro
2: eso
0: día.
2: Tampoco, eso es otro
1: por
2: día.
1: Ahí, el otro viernes, día. Dice. El viernes, dice.
2: Pero hablando de cosas buenas, ahora. Dicen, ajá, no ¿qué? Sé.
1: Ajá.
2: Que aquí se van a sacar al viento.
0: Se va a sacar una coquilla, una Pepsi.
2: Pero yo vi que ya apagó el celular.
0: Se va a sacar la Pepsi Cola, unos 4 jalapeños preparados.
1: No me contestan.
0: La vida es buena, la vida es buena. Mande, llame.
2: Sí, la vida es buena.
0: Cuando no contestan, uno llama. Va,
2: correcto,
0: pues sí.
2: Uno molesta.
0: ¿Quiere vender o no quiere vender?
1: Ahorita que estás mencionando lo de las llamadas, ajá. ¿Vos sos más de mensajes o llamadas?
0: Ya, yo de llamadas.
1: ¿Y vos?
2: Yo de mensaje, la verdad.
0: A mí me cae mal que me anden escribiendo. Llamame de una vez, hombre.
1: A mí no me anden llamando, a mí escríbanme.
2: Ah, sí, es que llamada para mí es para gente
0: mayor. Y yo te voy a decir algo que me enoja a mí, algo que me molesta, es que me digan, ¿estás? Pues si estoy, ¿cómo no voy a estar? Solo escribí, ¿qué querés, hombre?
2: O sea que te empezamos a tirar.
0: Qué molesta, la verdad, por no decirte otra cosa.
1: Ya no le vuelvas a escribir, Iván.
2: No.
1: Ya no le preguntes.
2: Desde ahora... Ya no te voy a escribir.
0: Cosas que me molestan, que me sacan de quicio.
1: Vaya.
2: Vaya, cosas que te molestan vos.
1: Mira, algo que a mí me molesta es el calor. Sí. El calor y otra cosa que me molesta.
0: ¿Cómo entonces andas
1: ando brava todo el tiempo?
0: Andas ventilador incluido.
1: Ando brava. Sí, ya me voy a poner, espérame. No. Algo que sí me molesta realmente.
2: ¿Qué?
1: Vaya, yo no soy mucho de llamar y de escribir menos.
0: Ah, no.
1: Pero si yo te escribo, es porque yo te voy a pedir algo. O te voy a decir, mira, necesito tal cosa. Y que no me contestes y que todo el día pasas con el celular en la mano.
2: Es que yo creo que por eso.
1: ¿Qué no?
0: Vaya, y yo soy todo lo contrario. Si ya te dije que sí. Ajá. Y yo veo que el tiempo no va a ser en el tiempo que vos decís. Yo veo cómo te resuelvo. Pero déjame dormir.
2: Mira,
0: Andy me llama desde las 5 de la mañana.
1: Y yo, Celaya,
0: no me contesta. Y yo ya, mira, le dije yo, si no estoy a la hora que quieres que esté, cállate, no me estés llamando. Yo te voy a resolver, pero déjame dormir.
1: Llame.
0: Estoy desvelada, le dije ese día. Es que estoy preocupada. Silenciar.
1: A la verás.
2: Mira, pero es que vaya, vos tenés la maña de no contestar, igual que vos. Cuando uno le pide un favor, ya te lo voy a hacer.
0: No, pero yo qué te digo.
1: Chambroso.
0: Pero yo qué te digo.
2: Ah, no.
0: Acordame.
2: Mira, me dice, mira, a mí no me estés molestando, no me estés presionando.
0: Y él es bien obediente.
2: Ahí él me escribe.
0: Ajá. Es que presioname, le digo yo.
2: Ah, es que presioname.
1: Vaya, veis, cuando uno la presiona, no le gusta.
2: O sea,
1: cuando siente la presión.
0: Ay, se me sale el indio ahorita, vos, espérate. Pero lo que le iba a decir es que
1: dígalo.
0: No aguanto la presión del caserío, mami. A ver, mira, por cierto, tenemos nota de voz a través del WhatsApp. Hola.
3: Uy, qué enojada está Celaya, por Dios, qué enojada. Ya que le iba a escribir hoy, yo ni le escribo, mejor no sé qué me va a mandar.
0: Ay, calmate vos, calmate, sireno. Dorre, hombre, quédese conectado con nosotros. Venimos con buena vibra, ganas de platicar con usted. Y a 3 de la tarde, 22 minutos, venimos con ganas de saber cómo anda usted. Conéctese también a través de la 92.5, pero a través de radio en línea. Andy, ¿cómo nos pueden encontrar?
1: Nos pueden encontrar como Dorre Mix 92.5. 7.5. Mira, ve, ahorita antes de irnos al corte así chiquitito, ajá, así rapidito, flash. Ajá. ¿Ustedes alcanzaron entradas para el FAS?
2: Cállate, sí, mejor tiré. ¿O no? Corte, mejor,
1: pues. ¡FAS! Dice Iván.
2: Ya me enojaste, mira, yo estuve esperando.
0: No alcanzó.
1: Ah, mira. Sí.
0: Mira, yo estaba.
2: Carga el teléfono.
0: Yo me quedé en sala de espera en la compu. Yo tenía las dos computadoras y el celular encendido. Y no alcancé, pero ni las de General, Dorre, porque no, yo quería la más cara.
1: Ni las para ir a vender agua, dice que no, alcanzó. O sea,
2: sí, hipócrita.
1: Qué bárbara.
2: Que no sos
1: más.
2: Sos cuchera.
1: Ok, Dorre, entonces nosotros seguimos con más.
0: ¿Qué?
2: Cuchera.
0: Ay, me asustaste.
1: Qué bárbara. Y yo dije, ¿qué fue?
2: Y yo, ¿por qué? ¿Qué pensaste?
0: Y yo, ¿what?
1: Otra cosilla por ahí.
0: Otra cosa, ¿usted sabe qué? ¡Dorre! Ya acabamos mucho belenga. Ya cálmese. No vamos a quedar con eso. Ya venimos con más a través de la 92.5. Bienvenido al break de la tarde y buenas tardes.
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0: ustedes. Nosotros seguimos con más en el break de la tarde. Actívate, que hoy el DJ viene que echa fuego.
1: Vengo un poco descontrolado.
0: Viene azaroso. Viene azaroso, dice.
2: ¡Ay, chiquitín!
1: Ay, picorcito,
2: así es. Viene picante.
0: Ah, vaya.
1: Vengo diciendo que la culpa no es mía, la verdad.
0: Bebé.
2: Viene ácido.
0: Yo sé que Iván viene ahorita, le hace así y hace.
1: ¡Ay! Muy candente.
2: Ven, anda hot.
1: Ay, no,
2: hot and ready.
1: O sea, listo, pues, ¿me entendés?
0: Uy, bebé. Bien. A ver, estoy enviando sus mensajes al número de la radio. Bebé, venimos con todos los poderes. Recordá que venimos con las batallas de las notas a las 4 de la tarde. El Dioki hoy viene con ganas de que te levantes de esa silla.
2: Así es.
0: Porque es miércoles, ok, es miércoles. Ya, pero él siente, te va a hacer sentir.
2: Ya se siente la vibra del fin de semana.
0: Un viernes.
1: Sí. La verdad. Mira, poniendo un poquito de ambiente un miércoles, la verdad.
0: Ajá.
2: Dale.
1: Y
2: esa, ella tiene un tic en la mano.
0: Para ver si me captaba.
2: Le hace así. Y le hace así.
0: Y de repente sí.
1: ¿Usted aquí? ¿Cuál?
2: Ahí sí no sé. Pero a ver, mira. Por cierto, ¿qué ibas a decir? Dale.
1: De. No, ya se me olvidó.
0: Ay, qué mentira.
1: Pero mira. Es que soy mentiroso. Los hombres, veamos.
0: Sí, ni modo.
2: Bueno, dejar de defender a tu especie, los hundís más.
0: No, es que él es realista.
1: No, yo soy.
2: Sincero.
1: No, o sea,
0: aceptas la verdad.
1: Soy parejo.
2: Está bien. Pero a ver, mira, por aquí tenemos nota de voz de parte de Fran. Hola.
3: Eso es injusto, Dorre. Yo tampoco voy a alcanzar entradas. Y les apuesto que ahora que van a andar en la final, ni siquiera van al estadio o ni siquiera van a apoyar al FAS. Mucha gente va solo por popularidad nada más.
2: Sí, ay, sí, Amisa. Te digo lo mismo, yo también estuve en la sala de espera, ahí tratando de comprar mis tres entradas, una para mí, mi hermano y obviamente mi papá.
1: No seas mentirosa.
2: Y estoy diciendo la verdad.
0: Ella estaba afanada con las dos computadoras y el celular,
1: mira,
0: dice.
2: Ajá, o
1: si
2: sea.
1: Ella no va, cuando juega aquí, ya va a ir allá.
0: ¿Yo le crees?
2: Ey, Dorre, usted ya me ha visto ahí en el Quiteño, pues apoyando a mi rey de copas. Obvio, sí.
1: Ha sido porque tu novio te ha llevado.
0: Pum,
1: obligada.
0: Obligada. Pum, pum, faz.
1: Faz desde la cuna.
0: A ver, por ahí les dejamos una foto de los babies de la tarde.
2: Yeah.
0: ¿Y qué nos dice por ahí la pregunta de esta tarde, bebé?
2: ¿Qué dice? No, mentira. Mentira. A través de estado de WhatsApp. Dorre, voy a agregarnos ya. Sí, 7607.
0: Ya me enojé. Espérate.
2: Cosas que te ponen mecha corta. Ajá. Esa es la pregunta. ¿O qué te pone mecha corta? Pues eso era todo. Mira, ¿qué te pasó vos? ¿Qué
1: mira,
2: te pasó?
1: ¿Cuál es tu
2: eso? Por eso, friki.
1: ¿Cuál es tu descontrol?
2: Así es. ¿Qué le pasó ahí al cell phone?
0: No sé. Ya no sirve el Tamagotchi.
2: A ver, pero a ver. Del WhatsApp. Ajá. Ahí se lo dejamos a través del estado de WhatsApp. Si no nos han agregado, agréguenos ya. 7607-0572. Así es, 7.
1: Bueno,
2: 7-2. A ver, a usted. La pregunta es: ¿Qué te pone de mecha corta?
1: Vaya, ajá. ¿Sabes qué me pone de mecha
0: corta? ¿Qué te enoja? Algo que vos decís: ¡Uy!
1: Voy en el tráfico, y eso siempre se lo voy a decir.
2: Uy, ya sé.
1: Voy en el tráfico, le doy pase a uno de buena onda, porque pues ajá. Sí, ¿sabes? Que Iván Contreras es gentil, honesto.
0: Ay, bebé,
2: hay que tener cortesía. Exacto, sí.
1: Ajá. Y entre otras cosas, vea. Pero le doy pase y el brother va en el teléfono. Le estoy pitando.
0: Y no se apura.
1: Ajá, y no se apura. Y todavía le da ajá. Más paso al otro. Y es que eso me.
2: Vaya, mira, que la Dorre nos diga también, porque eso sí es algo. No sé si también alguien que nos está escuchando otra vez va en el tráfico, tal vez le pasa lo mismo. O sea, que la gente a veces anda un poco distraída. Uno todavía está siendo cortés de darle el chance de pasar. Correcto. Y no se ponen vivos.
1: Sí, no, y aparte. Vaya, ajá. Esa es otra también, cuando no me dan paso vos.
0: Y
1: eso
0: vos te
2: y uno es tipo, uno siempre anda de amable. Ajá. Y otra gente no puede.
0: Y vos te, hey brother, vaya, dame chance.
2: ¿Sabes qué me enoja a mí?
1: ¿Qué?
2: Ajá. A mí me enoja, y es que estamos hablando de manejar. A mí me enoja que cuando vos vas en el carril de querés ir rápido, pues querés rebasar.
0: Ajá. Y vayan lento.
2: No, y va uno así, bien lento. Y yo digo, o sea, ¿por
0: cómo?
1: ¿Cómo?
2: ¿Por qué no van en el derecho, pues? O sea, ¿me entendés?
1: Mira, otra cosa.
2: Más que lo atrasen a uno.
1: Los hombres no me van a dejar mentir.
0: A ver, ¿con qué?
2: A ver, ya me enojé.
1: Mira.
2: Es que uno, dijiste hombres y medio me enojé.
1: Sí, es que mira, va un hombre manejando. Ajá. Y se quiere incorporar, no le dan paso. va una mujer.
0: Pasa, mi amor.
1: Ajá, que yo sé que ustedes, por mala onda, bajan el vidrio. El, no, eso no. El vidrio. La ventana. Ajá. Y sacan la mano. Gracias, le dicen. No.
0: Bebé, uno es agradecido. No,
2: yo cuando me dan a mi paso, yo digo, gracias, mi amor.
1: Ya ves. Uy, uy. Que no, no, las cosas no son así. Si usted va a dar puesto, va a dar chance, que sea parejo, que sea parejo.
2: Así es, pero a ver, mira, Andy, ¿qué te parece si nos quedamos con más música a esta hora de la tarde a través de la 92.5? Esto es el break de la tarde, Bebuki, ya venimos.

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3: 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Son las
4: 3:59.
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0: Dígale, dígale eso a Baby, dígale. A ver, le damos inicio a las batallas de las notas. Esto gracias a quién, Iván.
1: A Casino Royale.
2: Ya.
1: Que por cierto, estoy viendo una nueva sucursal, pero yo no le voy a decir todavía a dónde.
2: Ok, así que perfecto.
1: Esté pendiente,
2: la verdad. Es surprise. Así que Dorre, nosotros arrancamos las batallas de notas a través de la 92.5 y por ahí tenemos la option number one.
1: Que es el teléfono de Héctor y Fader.
2: Héctor
0: el padre.
2: ¿Y yo, cuál padre? ¿Y yo qué padre? Se peló. Ok, bebé, entonces ahí la tenemos como opción número uno, el teléfono.
0: 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Pero a ver, DJ, tírenos la opción en número dos.

0: Ok, entonces ahí lo tenemos. Opción número uno y la opción número dos, DJ.
1: Sola de Héctor, el padre. Vaya,
0: vaya. Vaya, qué padre, qué padre. Ok. Ok, entonces ahí lo tenés. Opción número uno y opción número dos. Esto gracias a Casino Royal.
2: Hola, hola. ¿Qué ondas? Dímelo.
3: Opción uno, dos, re.
0: Ajá.
2: Espérate, dice otra cosa.
3: Opción uno, dos, re, definitivamente. De la old school.
2: Ok, entonces nos quedamos con la opción número uno. Esto gracias a Casino Royal. Nos quedamos con
1: el teléfono, bebé.
0: De Héctor y padre.

0: tranquila, que no va a haber reguleo.
1: Bueno, babycitos, y continuamos con más a través de la 92.5. ¡Ra! Dice aquel. ¡Ey, ey! Yo quiero escuchar la que dice. Mira, vos, cómo que llamas la canción, y me olvidó.
2: ¡Uy! ¡Uy!
1: La de... ¿Y qué fue? ¡Ey! Se me olvidó a decirlo. Iba y se me olvidó.
3: La del padre.
1: No, hombre, vos, una de Wisin y Yandel que dice.
2: La de Héctor y el padre.
1: La de. Ay, no, en una canción.
2: ¿Cuál dice? ¿Cómo dice? Por lo menos, ¿cómo dice?
1: Creo que dice. Ay, no sé, me olvidó.
3: Mira, es que siempre llegan, fíjate, nunca falla una persona así.
2: Qué barbaridad.
3: Mira, poneme aquella, la que dice.
2: Esa, Kike me preguntó.
3: Ajá, aquella. Esa, poneme, esa. Y al final no te dice nada.
2: Qué bárbaro.
3: Pero ponémela, pues.
2: Mira, a vos que sos DJ, no te han llegado con nombres de canciones bien extravagantes. Fíjate. Y son otros. Fíjate. Como por ejemplo esa, Kike me preguntó.
3: Ajá, está buena esa. Es el remix.
2: ¿Te han llegado así canciones?
3: Quiero ver.
2: Uy.
3: Sí, más que todo es en inglés, fíjate.
1: Ah, ok. Ay. Está bien, está bien.
2: Qué bárbaro. Ok, entonces. Como opción número uno, bebé.
3: Flow natural.
2: Ok, esto es gracias a quién, Celaya.
1: 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Así es, en la opción número uno tenemos
3: Flow natural.
1: Ah, sí,
3: de
1: Flow
3: Tito el Bambino.
1: Yeah.

0: Uy, uy, suéltela, suéltela, DJ. Ajá, un clásico.
1: Wow. Justamente yo te iba a decir, yo pensaba que la anterior era esa, ¿sabes? Las había confundido, pero ahí tenemos en la opción número 2, Dorre, para todos aquellos que van en sintonía de la mejor nota. En la opción número 2 tenemos Salió el Sol de Don Omar.
0: Omar. 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
0: Ok, entonces ahí lo tenés, opción número 1, opción número 2.
3: Opción 1, Dorre, opción 1, por favor.
1: ¡Excelente! Nos quedamos con la opción 1. 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

0: Ajá. ¿Anda bien qué? ¿Anda bien qué, bebé? Ese man. Ok, bebé, entonces ahí vamos con la siguiente batalla de las notas. 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
1: ¿Cuál es la
0: ¿Qué
1: risa?
0: Ha pasado, muchacha?
2: Es que yo me quiero acordar, Dorre, para todos aquellos que están en sintonía de la 925, sí. Wisin en sus canciones tiene frases como ella se come la breva, es decir, ella se come como la calle, no sé, o sea, dice, él explicaba. Ajá. Ella me llama en este disco, vaya, pero hay una canción que no me acuerdo la frase. Y que me la quiero acordar,
0: con
2: pues.
0: El Machuca Papa.
2: ¡Esa era! La del Machuca Papa.
0: Pero no me acuerdo qué canción
1: ay,
0: es.
1: ¡Ay, Dios!
2: Ram, pam, pam, pam. No es pam, pam.
0: No me acuerdo.
2: Mira, no sé si es esa, pero la verdad es que no aguantaba la cabeza. Yo dije, tengo que encontrarla. Y me salían todas las frases.
0: ¡Santos cielos!
2: Me salían todas las frases donde Wisin explica en un podcast, pero no me salía esa. La del Machuca Papa, cabal. Y esa era. Porque siempre le digo a Iván, poneme la del Machuca Papa, le digo.
1: Pero esa no es pegado.
2: Ella me baila pegado. No sé, fíjate.
0: No me acuerdo.
2: Pero bien, mira, ¿qué les parece si decimos en la opción número uno cuál tenemos?
1: Bueno, hablando de pegado, la opción número uno es pegado. De Wisin y Yandel.
0: Yandel, los extraterrestres.
2: Los líderes. Okay.
0: ¡Ey! Vamos con la opción número dos, bebé. Suéltela.
1: Eso te va a gustar.
0: Uy, uy, uy.
2: Ah, vaya,
0: uy.
2: Vaya.
1: Mira, escucha eso. Escucha.
0: Bebé, no ando muy bellaca ahorita.
2: Ah, vaya.

0: Ok, entonces ahí lo tenemos. Opción número uno y opción número dos, bebé.
1: Rakata igual de Wisin y Yandel.
0: Ufa, entonces ahí díganos opción número uno o la opción número dos. 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

0: A ver, y mira, por acá ya tenemos la opción ganadora, opción número uno o la opción número dos. Eso es gracias a Casino Royal. Hola, hello.
1: Opción dos, baby, opción dos.
0: Excelente, nos quedamos con la opción número dos. 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
5: 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Son las
6: 4 de la tarde, 21 minutos.
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6: 4 de la tarde con 22 minutos.
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23: La selección uruguaya ha participado en 14 ediciones de la Copa del Mundo y llegará a 2026 para disputar su quinta cita consecutiva, una continuidad que confirma su regreso a lo grande desde Sudáfrica 2010, donde ocupó el cuarto lugar. Habla el defensa del Barcelona, Ronald Araujo.
24: Con mucha ilusión, la verdad, mucha ilusión. El no poder jugar en el Mundial pasado me dejó esa espinita, esa tristeza, lo pasé muy mal, pero este lo enfrento con mucha ganas de poder disfrutarlo, ganas de, obviamente, de que llegue el Mundial, porque creo que tenemos una gran selección. Ahora en estos amistosos creo que dimos una imagen buena de lo que podemos hacer. Creo que todavía podemos seguir mejorando con la calidad de jugadores que tenemos, pero en el Mundial estoy seguro que lo vamos a hacer con mucha ilusión.
23: Además de esos dos títulos mundiales, Uruguay también conquistó el cuarto lugar en 1954, 1970 y 2010, justas que reforzaron una tradición construida entre hazañas, sufrimiento y futbolistas que marcaron época.
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0: Bueno, babysitos, continuamos con más a través de la 92.5. Esto es el break de la tarde y obviamente que tenemos mezclas en vivo a cargo del DJ.
1: Yes, yes.
0: ¿Qué pasó?
2: Mi Tamagotchi.
0: Ah, ni modo, y déjalo.
1: Sí, ¿quién te va a estar escribiendo? El vicio.
0: ¿Quién te va a escribir ahorita? Cálmate.
1: No, alguien te anda escribiendo. Contanos.
2: ¿Pero por qué me va a escribir si aquí está mezclando?
1: ¡Ah! ¿Cómo? Por tu culpa me regañan, fíjate.
0: No estés comprometiendo al muchacho.
1: Correcto.
0: No lo metas
1: correcto.
0: En problemas.
1: Increíble.
0: Así te lo voy a decir, por favor.
1: Increíble.
0: Por favor.
3: ¡Fuera!
1: Gracias.
0: ¡Fuera!
1: ¿Qué decís?
2: A ver, nosotros seguimos con más en el break de la tarde. Seguí enviándonos esos audios, esos mensajitos. Nosotros hoy venimos con ganas de chismosear, de hacerte sentir en un viernes. Y el Diyoki, el día de hoy, se ha puesto las pilas. Pero a ver, nosotros te habíamos dejado por ahí un estado, una preguntita que te pone de mecha corta.
1: Quiero ver qué otra cosa me pone de mecha. Ya sé.
2: ¿El
1: ya
2: qué?
1: Sé, ya sé. Bueno. Ay, yo sé que ahorita me van a funar, fea.
2: A ver, dígalo.
1: A nosotros, digo nosotros los hombres, vea.
2: Ay, no, ajá.
1: Lo que nos molesta es que siempre que quieren salir ustedes, ustedes quieren que uno haga el plan.
2: ¿Qué?
1: Sí.
2: ¿Estás escuchando?
1: Sí.
2: Celaya, ¿estás escuchando?
1: Y poneme bonita cara vos.
2: Repetí.
1: Ustedes cuando quieren salir, quieren que uno haga el plan. Pero también siento que ustedes deberían de hacer el plan.
0: Cosas que te molestan.
1: Eso me molesta.
0: Ay, mira, yo en eso no estoy en desacuerdo contigo. Está bien, o sea, creo que de vez en cuando.
1: Gracias.
0: No solamente el hombre tiene que hacer el plan, también la mujer, o sea, se siente bien con sentir a tu pareja, ¿va?
2: Pero a él
0: obviamente
2: le molesta.
0: No siempre, pues, tampoco.
2: Exacto.
0: Pero a mí no me molesta.
2: A él le molesta.
1: Ya sabía.
2: Vaya vez.
0: Pero a mí no me molesta hacerlo. Ya.
1: Ajá, o sea, es un de las dos partes, ¿no?
0: Un 50-50,
1: vos. ¿Cómo?
0: 50 Cent. Subile, vos. Es que está bien, chavo. ¿A qué va a darle? Pa.
1: Yo fundiéndome el dedo, no.
0: Queda nada, no, hombre, te pelás. Pero a ver, cosas que la ponen de mecha corta. Usted, este calor HDP, dice ahí, no sé qué significa eso.
1: Ah, es como H de hidrógeno.
0: Hasta después, va. Este calor hasta después.
1: Bien ahí.
0: Y mi fai. Este
2: sí,
0: calor.
2: Yo creo.
0: Se quedó en la luz.
2: A ver.
1: ¿Qué te molesta, mamá?
0: Se va a enojar.
2: Ya me enojé.
1: Va.
0: Ya. Cosas que me enojan a mí, que mis compañeros se estén riendo.
1: No, ¿sabes qué otra cosa me enoja? Que pasó el desayuno, pasó el almuerzo y yo no he comido. Eso me pone de mal humor.
0: Pero porque estás ocupado. ¿No te ha quedado chance?
1: Sí,
2: o por hueva.
1: No, y que, es que.
2: Yo siento que es por hueva.
1: Sí, también, pero es parte de.
2: O sea, pues, que sos de los que tienen hambre, pero por la hueva de no levantarse a cocinar o hacer algo,
1: no me
2: te quedas aguantando hambre.
1: Sí.
2: Qué tremendo.
0: A mí me ha pasado eso, pero en la cena. Si yo sé que ya todos cenaron o cada quien se compró lo que quería comer en la casa y yo no he comido, yo no me levanto, mejor me duermo.
1: Pero no te quedas con hambre.
0: Sí, pues sí, me duermo.
1: Y no te molesta.
0: En la mañana
1: 12.
0: Me levanto tempranito.
2: Como a la medianoche no te da hambre.
1: Ajá.
0: Pues no, y te estoy diciendo que ya me dormí, pues.
1: Ella,
0: me levanto, cosas que me molestan, repetir las cosas.
2: No te importa.
0: Mira, por cierto, por acá dicen a través del WhatsApp de La Mejor Nota, algo que sí me molesta es querer pasarme en el paso de cebra y ni así le
2: no
0: dan
2: es
0: chance.
2: Mentira.
0: Y lo peor es que me ven que voy con mi hijo y ni así dicen.
2: Nunca me ha pasado.
1: No, a mí sí ya me ha pasado, la verdad. Uh-huh. A mí me ha pasado una vez y que ya casi me avienta el carro, el brother, vea. Y uno como es dramático, vea. ¡Me pegó! Le digo yo, vea.
0: ¡Ay, espérate!
2: ¿Te imaginas, Iván?
0: Y vos te tiraste.
1: Vos
0: tipo, mira, vos tipo los futbolistas que medio te dan una patada y ya se van rodando toda la cancha.
1: Vaya, otra cosa que me enoja, la verdad. Que se pongan a hablar de tema de fútbol y no sepan, la verdad.
0: ¡Ay, cálmate,
1: Sirena!
2: Mira, sí sabe porque estaba comprando entradas hoy.
1: O sea que aquí es tiradera, pues.
2: No, yo la estoy defendiendo.
0: Ella me está defendiendo.
1: Vale.
0: Ponete la sotana, cipote. Mira por acá, dice: a mí lo que me molesta es que alguien en una moto me pite la. ¿Ya saben cuál?
1: Ajá.
0: Y por un error que él cometió, dice. Ahí depende, porque pasa. También puede pasar con un carro, con una moto, con lo que sea, pues, o sea, te sucede.
1: Sí.
0: Y a veces la culpa la tienen ellos.
1: A mí me molesta.
0: Los que pitan.
1: Que siempre que hay turno, te dicen que te vas a sacar y no pagan nada.
0: ¡Oí, gran pajero! ¡Fíjate que el que más se queja!
2: Eso ya se puso personal.
0: Y yo como lo invito, fíjate. Y sin que me pida, le traigo.
1: ¿Y por qué te picas?
0: Me enoja porque siempre lo dice cuando estamos los tres juntos.
2: ¡Uy, uy, uy!
0: ¿Sabes qué? Si me dice, se la haya ganas de camperitos, ya le voy a pedir. Y le pido. Y sí, le pido.
1: Sí, la verdad es que...
0: Si me pide café, le mando pedir también.
1: Buen ambiente
0: que
1: laboral.
0: Que no esté diciendo nada, que siempre que pide, le compro.
1: Iván. Con mis compañeras
2: Iván, de Iván, te va a dar, ¿ve?
1: Ajá, va, y ahora...
0: Cosas que me molestan.
1: Que mientan los
0: que
1: hombres.
0: Que Iván sea tan mentiroso. Me enoja. Me
2: regala la lista.
0: Mira, me repugna.
1: Es que los hombres.
0: Me caen mal. Pero a ver, Dorre, a través del WhatsApp, díganos cosas que lo ponen de mecha corta a través del WhatsApp de La Mejor Nota, 7607-0572.
2: Mira, también, yo no sé si ustedes tienen... Bueno, ustedes tienen hermanos también, ajá. Obviamente.
1: Sí,
2: ajá. Y ustedes lo ven que en su casa todo el tiempo andan con el celular... Ajá. Y de repente vos andás en algún lugar y necesitas algo de ellos en la casa. Y de repente le llamás, no te contesta.
0: Vaya.
2: Le llamás al otro, no te contesta. Y es como, ¿qué pasó, pues, brother? Estás en la casa, pues.
0: Eso es verdad, mira, cuando vos lo necesitas y quieres saber algo de la casa, no, nunca te contestan. Pero cuando ellos te necesitan a vos, a mí me pasa con mis hermanos.
2: Y te llaman,
0: me
2: llaman.
0: Necesito que me vengas a dejar dinero, más que todo con mi hermana de 17. Ajá. Me dice, ¿qué quiero dinero? Va, voy allá a dejarle dinero. Cuando yo le digo, hola, mira, abrime la puerta, se me olvidaron las llaves. No le caen ni los mensajes.
1: Ya te diste cuenta que la Celaya es un pedacito.
2: Tu problema, papito, le digo.
1: Mira, otra cosa que me cae mal. Bueno, ahora ya no me pasa porque ya crecí un poquito, ¿verdad? Pero en la casa siempre mi mamá me decía, vaya, pero si vas a salir, te quiero aquí antes de las 11.
0: Ajá.
1: Bah, cabal.
2: Y para no llegar tarde, Iván llegaba a las 6 de la mañana temprano.
1: Correctísimo, porque como Dios manda, ¿verdad? Hay que madrugar.
2: ¡Eso, mi niño!
1: Pero ahora cuando se invierten los papeles, ajá, me mandan en un concierto.
2: No es mentira.
1: ¿A qué hora vas a venir? No me contesta.
0: Ajá.
1: Ey,
0: ajá.
1: ¿Vas a traer cena? No me contesta. ¿Quieres que te vaya a traer? Pero vení ya, me ponen. Allí sí, allí
0: y cuando
1: sí.
0: Ya vos los vas a traer, a mí me ha pasado.
2: Brava.
0: Venite ya. Te hacen esperar una hora y media afuera.
1: Despidiéndome estoy.
0: Espérate, vos ya voy. Tan amargado.
2: No puede salir uno.
0: Ajá. Así me dicen siempre.
2: Dice, no puede salir uno ya, pues.
0: Vaya, pero cuando te llame que me vengas a traer, estás pendiente del teléfono. Y rapidito uno a traerlos. Y cuando ya estás afuera, ay Dios.
1: Preocupado uno, vea, como buen hijo.
2: Sí. No, y así como estabas diciendo que se invertían los papeles.
1: Ajá.
2: De repente a uno le decían, vaya, a las 9, 10 de la noche yo te quiero en la casa.
1: Ajá.
2: Y de repente las mamás de uno salen. Están a las 9, 10 de la noche. Y afuera, vos. Y uno, mamá, ¿y dónde estás?
1: Preocupado.
2: Y no te contesta.
0: Yo por eso trato de no invertir papeles. Mejor les digo, si va a venir la estrella también y nos vamos en el mismo Uber y nos regresamos en el mismo.
1: Bien, ahí también es buena solución. Tome nota.
0: Ay, no.
2: Pero a ver, nosotros seguimos con más en el break de la tarde. Usted sigue dejando sus mensajitos, pero antes... Te traemos información importante, así que...
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2: 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Para ustedes que...
0: Ay, ay, no.
2: ¿Qué pasó, pues?
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0: Mira, está bajo todo el fader. Mira, mira.
1: Y eso es lo que me enoja, no. A mí.
0: Cosas que me molestan. Ay, no, qué terrible, de verdad. 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
1: Vienen algo loquillo, vea.
2: Qué bárbaro.
0: Te ponen algo loco.
2: Poquito a poquito, pero a ver, nosotros seguimos con más, así que subile a la 92.5.

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11: 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Tigo, son las
12: 4 de la tarde, 57 minutos.
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16: La selección uruguaya ha participado en 14 ediciones de la Copa del Mundo y llegará a 2026 para disputar su quinta cita consecutiva. Una continuidad que confirma su regreso a lo grande desde Sudáfrica 2010, donde ocupó el cuarto lugar. Habla el defensa del Barcelona, Ronald Araujo.
17: Con mucha ilusión, la verdad. Mucha ilusión. El no poder jugar en el Mundial pasado me dejó esa espinita, esa tristeza. Lo pasé muy mal. Pero este lo enfrento con mucha ganas de poder disfrutarlo. Ganas de, obviamente, de que llegue el Mundial, porque creo que tenemos una gran selección. Ahora en estos amistosos creo que dimos una imagen buena de lo que podemos hacer. Creo que todavía podemos seguir mejorando con la calidad de jugadores que tenemos, pero en el Mundial estoy seguro que lo vamos a hacer con mucha ilusión.
16: Además de sus dos títulos mundiales, Uruguay también conquistó el cuarto lugar en 1954, 1970 y 2010, justas que reforzaron una tradición con su vida entre hazañas, sufrimiento y futbolistas que marcaron época.
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1: ¿Y qué fue?
0: ¿Y qué pasó?
1: ¿Y qué? No hiciste nada.
0: Me dio miedo. Mira, mató Tunco tu tata, dicen. Mató Tunco tu tata. ¿Sí o no?
2: Sí.
0: Ay, pues sí le tuvo miedo, pobrecito. Dorre, continuamos con más. Esto es el break de la tarde a través de la 92.5. Así es. Y quiero mandar un saludo, bebé. Un saludo así bien, pero bien bellaco.
1: ¿Especial?
0: No, bellaco. No, mentira, okay. Un saludo bien especial. Mira, por acá estaban diciendo un saludo para el equipo de Javier Madrid, que aún andan en la transnación, dice. Aquí ando con ellos y dicen que escuchan la 92.5.
1: Ufa.
0: Así que saludos a mi queridísimo Luis Zelaya.
1: Vaya.
0: Un saludo también
1: con razón.
0: Un saludo a mi, obviamente vos. Obviamente, ¿qué te pasa?
2: Estaba creando gran fama, va.
0: ¿Cómo así?
1: Qué bárbara, cállate.
0: No, pero sí.
2: Mami.
0: Un saludo para todos ellos ahí que siempre andan conectados con la mejor nota. Y bueno, para ahí, para el equipo de Javier Madrid, que dicen que la mejor nota, ellos siempre la andan sintonizando todo el día.
2: Yeah, como debe de ser.
0: Todo el día y toda la noche, dice.
1: Ah, vaya.
0: Uh-huh.
1: Ok, bebé, nosotros seguimos con más en el break de la tarde. A ver, mira, por ahí teníamos cosas que te ponen así bien mecha corta, bravo, pues.
0: Mira, cosas que me caen mal.
1: Ajá, que no te agrada. Por ejemplo, yo dije, a mí me desagrada tanto y me pone de tan mal humor. Ya había dicho yo el calor, pero el hecho de sentirme como sudada, pegajosa. Yo lo detesto.
2: Vos decís así como...
0: Como chiclosa.
2: Ajá, como chiclosa.
1: Hacia afuera. No, como no, no sucia. Me gusta. Sí.
2: Ah, ya.
1: No me gusta.
2: Sí, no, es mejor bañarse.
1: Mucho calor.
2: Sí, para
1: bebé,
2: eso.
1: Bebé, uno va saliendo... Ahorita estamos en la temporada que vos salís de bañarte.
2: Ajá.
1: Y vos ya estás sudando.
0: Sí, ¿verdad?
1: Qué tremendo.
2: Sí, tenés razón,
0: fíjate. Qué feo.
1: Bebé, pero en ese caso. Pero
2: bueno, mira. En ese caso,
0: en caso. Ahorita todavía estamos en horario familiar, niña, cállate.
1: ¿Y quién dijo? ¿Quién dijo aquí?
0: No, yo te digo nada. Pues yo no estoy diciendo nada.
1: Tranquila, bebé, tranquila.
2: Porque va, porque va.
0: Pero
2: va,
0: porque
2: va,
0: pues
2: va.
0: Sí va. Dorre, de verdad, díganos ustedes qué cosas lo ponen así mecha corta, que nos van escuchando a través de la 925, a través del WhatsApp, díganos, ahí nota de voz, fotografía, mensaje, lo que usted quiera, 7607-0572.
2: Mira, aprovechando que tenemos esta canción de fondo, Besos Mojados, a mí eso me pone como, me enoja.
0: Ajá.
2: Que al principio pasa, vea, en mis años de soltería.
0: Exacto.
2: Ahorita ya uno se comporta. Okay.
1: Cabe recalcar.
2: Correcto.
0: Ajá.
2: Que a veces las cheras.
0: Ajá.
2: Mira que le he dado duro yo a las cheras ahora. Y que me siento atacado, no sé. Pero
0: dale, bueno. Hoy venís amargo.
2: Ajá, vengo así, algo oscuro, pero bueno. Ajá.
0: Más o menos.
2: Ajá. Que empiezan, vea, ellas escribiéndote todo lindo, que no sé qué. Ya cuando consiguen lo que ellas quieren,
0: ay,
2: no voy a decir
0: ay,
2: que.
0: ¡Ay! ¡Ay, no, ahora no, sin llorar! ¡Fuera!
2: ¡Dámele! ¡Ay, que mi tía le funciona al inverso, la verdad!
1: Es que no. Tú sabes,
0: viste.
1: Ya se va a ahogar, me va a creer. Muchacha, qué tremenda. O sea que a vos eso te molesta.
2: Sí, me molesta.
1: Que primero te sonsacan y después te utilizan,
2: sí,
1: y te
2: utilizan,
1: botan.
2: Juegan con sus
1: sentimientos. Y eso te hace sentir mal.
2: Sí, sí.
1: Ay, pobrecito.
2: Eso me enoja.
1: Qué
2: enoja.
0: Ay, no, bebé.
1: Debe de ser muy triste. Debió de ser muy
0: I'm
1: triste
0: sorry.
1: Tu vida.
0: Sí, me imagino. Mira, por acá también dice Héctor Hernández. Me molesta esa gente que se pasa los altos en las calles y uno les reclama y ellos son los que se enojan cuando ellos la han regado, dice. Uh-huh. Otra cosa que me molesta es que muevan mis cosas como yo las tengo.
1: Uy, sí. Esa sí es otra cosa.
2: Uy.
0: A mí eso es algo que me puede caer mal, mira. Y no me importa donde sea que yo esté, no me muevan mis cosas porque, o si es en mi cuarto, o si es en mi casa, o sea,
2: ajá,
0: si uno tiene, uno conoce su desorden, vaya,
1: sí,
0: por muy desordenado que tengas, no me muevas mi desorden. Yo sé cómo tengo mi ropa, cómo tengo las colchas, o si tenés ordenado, pues vos sabes cómo tenés también, va.
1: Mira, ahorita acabas de mencionar algo que sí, a mí me molesta también. En mi casa saben que a mí no me gusta que se metan a mi cuarto.
2: ¿Por qué?
1: No me gusta. Mi cuarto es como, o sea, mi cuarto es mi espacio. Y como lo decía, Zelaya,
0: yo
1: quizás puede ser que vos tengas ordenado o
0: ah, pues no te voy a visitar, vos.
1: No.
0: Mira, ya se enojó.
1: Puede ser que tengas ordenado o desordenado, pero como dice la Zelaya, vos conoces tu desorden. Entonces, cuando entra alguien y busca, no sé qué, entra a buscar a tu cuarto, no sé qué puedas tener ahí que ellos busquen.
0: Y nosotros así.
1: Y nosotros de, ¿qué te metiste a hacer a mi cuarto? Me desordenaste, esto ya no estaba aquí, entonces a mí no me gusta.
0: O sea, como que te mueven de lugar las cosas, pues, sin necesidad de
1: y moverlas. Y andas tonteando después buscándola. Cabal. Y de repente tu hermano allá en el otro cuarto, es que yo lo tengo,
0: man. Ajá, cabal, es que yo lo tenía. Y a veces vos haces mover las cosas de cómo las tenías por andar buscando las que querías, pues.
2: Ey, no sean bravas.
0: Es verdad, sí pasa.
2: Solo enojadas pasan, vivan
0: eso
2: la vida,
0: es verdad.
2: Hombre.
0: Mira, mira, dice...
2: Pero abonando,
1: espérame, espérame. Ajá,
2: abonando a Héctor, que nos dijo que le molestaba, que sí, que pues sí, se pasaba en el alto.
1: Ajá.
2: Vos sos una Zelaya.
1: ¿El qué? No, la Zelaya se pasa a los altos, va.
2: Sí, vos no podés manejar.
1: Qué bárbaro.
2: Peligro al volante, la verdad.
0: Si nunca te he manejado vos.
2: No. No, yo he visto cómo manejas. Es bien loca, la verdad.
1: Ah, es loca.
2: Es loca.
1: Las veces
2: no.
1: que me ha dado ride para allá, cuando voy para mi casa,
2: ¿de para dónde?
1: Yo voy agarrada.
0: No, espérate, es que ella se persigna.
1: Yo primero un padre nuestro. Sí. Y como los señores, aquí el cinturón y agarrada de aquí, de aquí, de aquí. Ah,
2: eso me molesta.
0: Bien también. Afianzada, bien afianzada, va.
2: Eso me molesta. Piden ride y tienen miedo que el otro maneje. Esa es mi mamá, mami. Hijo, llévame donde tus abuelos. Se pone como siete cinturones, man. Se agarra de arriba y es... Va, cuidado, hijo, cuidado. ¡Hijo, el carro! ¡Hijo! Y te asusta, man.
0: Vaya, entonces... yo te voy a decir algo, pero por lo menos tu mamá maneja.
2: Sí.
0: Ajá. Por lo menos ella maneja, sí, pero yo sí. te voy a decir algo. A mí me cae mal que vos vas con alguien manejando. Ajá. Y el copiloto te va diciendo cómo hacerlo y ni manejar puede.
2: Ah,
0: ¿entendés? Mi mamá es así. No, espérate. No, tal cosa. No, es que no tenías que hacer eso.
2: Pero es que ella no quiere manejar porque no quiere, la
0: porque
2: verdad.
0: No quieren, cabal, es verdad. No, yo ya le he dicho.
1: ¿Y para qué va a aprender si para eso tiene la Zelaya?
0: Sí, justamente eso es lo que me dice.
1: ¿Para qué va a aprender?
0: Para eso te tengo vos, me dice.
1: Y de repente, hija, ven y tráeme aquí. Aquí estoy donde fulana de tal, ven y tráenos tal cosa que se me olvidó. Ay, ajá, tiene que ir.
0: No es mentira, no es mentira. Pero a ver, mira por acá también un saludo para Mena Mejía. Dice, aquí los voy escuchando por Azaprosar. Saludos.
2: Yes.
1: Saluditos, me encanta, pero a ver, así ey, como
0: mira.
1: Estamos en estos días de...
0: Ajá, espérame, de... mira, por acá dicen, mira, Nicole, pongan Down de Rakim y Ken White, dicen.
2: Uy, viene, buena rola, buena
1: okay.
2: rola,
1: viene. Ok, mira, pero para estos días de calor, yo entiendo que aquí estamos fresquitos, estamos ricos, sí. pero allá afuera he hecho un sol ardiente,
2: sí, ajá. Correcto.
1: De ese quemador. Ok, entonces, bebé, escucha, porque te traigo información súper importante. 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Así que, dale, bebé.
2: Bueno, hablando de eso, a mí también me enoja eso. Que si uno compra una cosa, si por ejemplo, yo compro ese vaso, Sarita, porque yo quiero coleccionar la... Todos los colores,
0: sí.
2: A mí me enoja que me lo escondan vos.
0: Te cae mal que te lo quiten también, o sea, porque sí. a alguien más le gustó y porque no se compró él también su vaso Sarita.
2: Correcto, cómprenlo, cómprenlo.
0: Así es, coleccione usted también, pero a ver, dos restos de la tarde tenemos más información para ti, para que estés pendiente de la 925, y es que pilas, pilas, porque traemos para ti el Little Caesar Fest con irresistibles pizzas gigantes de especialidad a precios especiales por tiempo limitado. 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
2: Yeah. Qué rico, la verdad, qué rico. Sí. Ya se me antojó una pizzita.
0: Ay, mira, a mí me encanta la Hula Hawaiian porque yo soy fan de la pizza con piña.
2: ¿En serio?
0: Yeah.
1: La
0: hay
1: pizza poca con persona. Piña.
0: Sí.
2: Hay poca persona.
1: ¿A vos te gusta la pizza con
2: a mí
1: piña?
2: No me llega,
1: a mí no me gusta tampoco.
2: Ah, no.
0: Vaya, yo te voy a decir algo que me cae mal.
2: Ah,
0: a mí, cuando voy a pedir, voy a comer con alguien, ajá. o a veces con un grupo de amigos, o mi familia, o digamos mi pareja, me molesta que nadie quiere compartir conmigo una pizza con piña, porque casi a nadie le gusta.
2: Pero eso es ventaja para vos.
0: Sí, porque, o sea, la quiero para mí, pero como es, a veces... que tenés que pedir a todo lo que los demás quieren, va. Entonces, ajá. ni modo, no la pido, pues.
2: Sí, cómo? Te reprimís.
0: Exactamente.
2: Te sentís ofendida.
0: Así es.
2: Te duele.
0: Exactamente.
2: No cenes con ellos. No
0: por cierto, más. 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
2: Yeah.
1: 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Okay. 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
2: Y se yes. llena, vos. Se llena. Es que es la pizzería.
1: Sí, la verdad que sí.
2: La pizzería.
1: Es que para todas aquellas personas que dicen, mira, bebé, yo ando en fachas, yo vengo hasta sin chanclas, quizás. Y yo necesito ir rapidito.
2: Porque va, usted sabe, mira, que anda, va. Entonces,
1: ustedes vienen tremendos. Ustedes vienen bien tremendos el día de hoy. ¿Cuándo?
0: ¿Cuándo
1: no?
0: ¿Cuándo no, bebé? ¿Cuándo no, nene?
2: Esas cosas que compraste, la verdad, nos puso locos.
0: Sí, la verdad que nos puso así bien.
1: Yo creo que fue el chocolate.
0: Bien dinámicos, bien creativos.
2: Pero, ¿tenemos otra cosa más?
0: Así es, tenemos algo más que comentarte. Y es que ya casi venimos con la hora de los pesados. Pendiente por ahí.
2: Okay, ¿Qué pasó? ¿Te asustaste, mami?
0: ¿Qué pasó? ¿Te asustaste?
1: Mira, pero por si no lo escuchaste, ya que estábamos hablando de refrescarte.
0: Ajá.
1: De refrescarte.
0: Ah, ok.
1: Para aquellos que dicen, mira, pero es que yo quiero algo ahorita porque está haciendo calor todavía.
0: Qué rico.
1: Ajá. Pero pone atención, pues. 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Así que ahí lo tenés.
2: Está bien, está bien.
0: Qué delicia, exactamente. Pero viendo, vamos a continuar con más. Quédate conectado con nosotros a esta hora de la tarde con el break de la tarde.

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1: 5 de la tarde, 29 minutos.
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1: 5 de la tarde, 30 minutos.
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8: La selección uruguaya ha participado en 14 ediciones de la Copa del Mundo y llegará a 2026 para disputar su quinta cita consecutiva. Una continuidad que confirma su regreso a lo grande desde Sudáfrica 2010, donde ocupó el cuarto lugar. Habla el defensa del Barcelona, Ronald Araujo.
9: Con mucha ilusión, la verdad, mucha ilusión. El no poder jugar en el Mundial pasado me dejó esa espinita, esa tristeza, lo pasé muy mal. Pero este lo enfrento con mucha ganas de poder disfrutarlo, ganas de, obviamente, de que llegue el Mundial, porque creo que tenemos una gran selección ahora en estos amistosos. Creo que dimos una imagen buena de lo que podemos hacer. Creo que todavía podemos seguir mejorando con la calidad de jugadores que tenemos, pero en el Mundial estoy seguro que lo vamos a hacer con mucha ilusión.
8: Además de sus dos títulos mundiales, Uruguay también conquistó el cuarto

0: lugar en 1954, 1970 y 2010, justas que reforzaron una tradición construida entre hazañas, sufrimiento y futbolistas que marcaron época.
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0: Uy, me acabo de fijar.
1: ¿El qué, bebé?
0: Que de que me salí de cabina dejé el teléfono desbloqueado aquí.
1: Y no, y no
0: lo dejé. Y no, no lo, no está como lo dejé. Ahí se va a estar. Ahí se va a estar. ¿Por qué te pone roja, pues? Ahí se va a estar. Me andaba revisando el teléfono, la Andy.
2: Va a creer con qué marido suyo soy.
0: ¡Ey, ey! ¡Niña! ¡Niña!
1: Vamos a reventar
0: el Ozzy.
2: Qué tremendo. Pero a ver, yo creo que ya nos despedimos.
1: Ya es hora de decir chau chau. Ya es hora de decir
0: salud, Lulú.
2: Dele, tranquila, bebé.
0: Sayonara.
2: Uy, pero a ver.
0: Arrivederci.
1: Salud.
0: Goodbye.
1: Bochado.
2: Qué bárbaro. Pero a ver, recordad que esta fue la hora de los pesados. 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
1: Qué excelente. Para vos que no te querés mover, niña.
0: ¿Qué? Para esta cipotía que le gusta que le lleven todo a la casa.
1: Ajá.
2: Pechí.
1: Todo quiere, va.
0: Pechí. Todo quiere en la boquita.
1: Ajá, qué bárbara.
2: Bueno, la verdad es que
0: la Andy la tenemos boquita que querés. O sea, la tenemos como reina, pues. Ajá. Es la reinita. La Andy, vaya, solo le voy a decir algo. ¿Quién es la Andy aquí en cabina? Ella es la princesa del hogar.
2: Ay, qué, mira,
0: princesa del hogar.
2: Rayan seco.
0: Princesa del hogar.
2: Va a caer un Rayan seco, cipota. Trátame en serio, por favor.
1: Vos comenzás el turno tirándole a la Andy. Después la
2: y lo termina tirándome.
0: Ajá, mira, yo no sé por qué se dice eso. Estamos bromeando, vos dais dañoso.
1: Sí, no, o sea, yo solo.
0: ¿Qué va a pensar la gente de mí?
1: Y yo solo observo, la verdad. Me echo el cuento.
0: Tampoco, cariño, tranquilos. Ay, no. Bueno, ya nos vamos. Excelente tarde, noche de miércoles. Que Dios nos los bendiga a todos ustedes. Y gracias por siempre estar en sintonía de La Mejor Nota.
1: Correcto, empieza a preparar el outfit que usted va a llevar el sábado. Si va a ir, y si no irá, pues qué bien que lo veamos en la casa.
2: Hay que disfrutarlo en la casa con la familia.
0: Así es, así que nos escuchamos mañana de 3 a 6, como siempre, a través de la 92.5.
1: Ahí estamos, chao, chao.
0: ¡Salud!

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5: 5 de la tarde, 54 minutos.
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5: 5 de la tarde con 56 minutos.
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